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0: buenas noches y gracias por estar con nosotros una vez más en la Hora Nacional. Como cada domingo, la verdad es que les preparamos un programazo.
1: Así es, les vamos a platicar sobre la Jornada Nacional de Reforestación 2026, que es un esfuerzo conjunto interinstitucional y de la sociedad para habilitar y reforestar puntos estratégicos.
0: En nuestro flashazo del bienestar conoceremos el Programa de Desarrollo Forestal Sustentable para el manejo responsable de los bosques y selvas que conserva la biodiversidad.
1: Hablaremos de un servicio que nos da información oportuna para reducir el riesgo de las catástrofes naturales como huracanes, sismos o incendios.
0: También platicaremos de cómo el fenómeno del Super Niño puede influir en el consumo de energía en nuestros hogares.
1: Vamos a ver cómo nuestro país sigue impulsando el talento de nuevas generaciones en la segunda edición de México Canta.
0: Además, conoceremos la historia de una mujer que trabajó muchísimo por los derechos políticos de las mexicanas, Ermila Galindo.
1: Y hablaremos sobre el papel de las mujeres en la innovación tecnológica y de la brecha de género en Latinoamérica.
0: Además, quédense porque el programa de verdad va a estar muy bueno y empezamos.
2: Y

0: México es un país forestal y este domingo 9 de agosto se llevó a cabo la Jornada Nacional de Reforestación 2026, una estrategia para restaurar y proteger la riqueza natural del país. Y fíjense, hay un dato que nos ayuda a dimensionar su importancia. Aproximadamente el 70.6% del territorio mexicano está cubierto por algún tipo de vegetación forestal.
1: Y esos ecosistemas son mucho más que árboles. México tiene cerca de 138.7 millones de hectáreas de vegetación forestal y en nuestro territorio está alrededor del 12% de las especies conocidas a nivel mundial. Los bosques, selvas, matorrales y manglares son fundamentales para la biodiversidad y también para la vida de millones de personas.
0: Por eso reforestar importa. Los bosques participan en el ciclo del agua, favorecen la infiltración y además ayudan a conservar las cuencas. También protegen y regeneran los suelos, reducen la erosión y contribuyen a conservar la biodiversidad.
1: Y hay otro aspecto fundamental. La restauración forestal también tiene una dimensión social y económica. En México, el 50.9% de la superficie forestal está en manos de ejidos y comunidades. Estas comunidades forestales son las que, en muchos territorios, conservan, manejan y aprovechan estos ecosistemas.
0: Por eso restaurar no nada más significa llegar a un terreno, hacer un hoyo y plantar un árbol. La restauración ambiental implica recuperar integralmente los ecosistemas, con participación comunitaria, coordinación entre instituciones, protección del suelo y del agua, conservación de especies y fortalecimiento de las actividades productivas sustentables.
1: Y ahí aparecen opciones como el manejo forestal sustentable, la agroforestería, la ganadería regenerativa y otros sistemas productivos que permiten aprovechar los recursos naturales sin destruirlos. La idea es que la conservación también genere oportunidades, empleo e ingresos para las comunidades.
0: Además, la economía forestal tiene un papel importante porque representa alrededor del 0.24% del Producto Interno Bruto. Por esto, fortalecerla de manera sustentable también significa impulsar el desarrollo comunitario y productivo.
1: Y los beneficios no se quedan en las zonas rurales. La infraestructura verde también es fundamental en las ciudades. Árboles, parques, corredores verdes y áreas de vegetación ayudan a mejorar el entorno urbano y forman parte de las estrategias para combatir los efectos del cambio climático.
0: Y los ecosistemas forestales también son importantes contra el cambio climático. Los bosques, selvas y manglares capturan carbono. De hecho, documentos oficiales señalan que estos ecosistemas capturan anualmente 178.9 millones de toneladas de dióxido de carbono, equivalentes a 23.2% de las emisiones de gases de efecto invernadero del país.
1: Y hay una relación directa con el agua. La conservación de bosques y selvas ayuda a mantener los flujos hídricos, reducir el asolve y proteger servicios ambientales importantísimos para las poblaciones y para actividades como la agricultura.
0: En este contexto se dio la Jornada Nacional de Reforestación 2026, con presencia en las 32 entidades federativas, 621 municipios y 1.632 núcleos agrarios. La meta fue plantar 6.6 millones de árboles y plantas en más de 32 mil hectáreas.
1: Es una acción de alcance nacional que busca involucrar a comunidades, autoridades y población en la recuperación de territorios forestales. Y no se trata de poner el mismo árbol en todos lados. La restauración debe considerar las características de cada ecosistema y utilizar especies adecuadas para cada territorio.
0: Un actor importante será Sembrando Vida, un programa que ha producido muchas de las plantas que se usan en este tipo de acciones. En los últimos años, el programa ha reportado la plantación y conservación de alrededor de 1.200 millones de árboles y el trabajo en aproximadamente 1 millón de hectáreas.
1: Y muchos de esos árboles tienen una función productiva además de ambiental. Pueden ser forestales, frutales o formar parte de sistemas agroforestales. Es decir, se busca que restaurar el territorio también signifique fortalecer la economía de quienes viven y trabajan en él.
0: Entonces, la invitación es entender la reforestación desde una perspectiva mucho más amplia. Recuperar bosques, selvas y otros ecosistemas, proteger el agua y los suelos, conservar nuestra biodiversidad, impulsar economías comunitarias y contribuir a enfrentar el cambio climático.
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4: Flashazos del bienestar.
5: Desarrollo forestal sustentable para el bienestar. ¿Tienes un terreno forestal o formas parte de una comunidad que busca conservar de manera sustentable sus recursos? El Programa Desarrollo Forestal Sustentable para el Bienestar ofrece apoyos para manejo forestal comunitario, cadenas de valor, plantaciones forestales, restauración, servicios ambientales y protección forestal. Pueden participar personas propietarias y habitantes de zonas forestales que cumplan con los requisitos. 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
4: 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Información para ti.
0: Los cambios en el clima pueden transformar la forma en la que usamos electricidad en nuestras casas. Durante fenómenos como el Super Niño, las olas de calor, los frentes fríos intensos o hasta las lluvias prolongadas, nuestras necesidades de iluminación, climatización y uso de aparatos eléctricos pueden cambiar.
1: Estos cambios pueden traer un mayor consumo de energía, especialmente cuando usamos más tiempo los ventiladores, sistemas de aire acondicionado, calefactores, refrigeradores u otros equipos. Y para hablar más del tema, nos acompaña José Antonio Urteaga Difur, director general del Fideicomiso para el Ahorro de Energía Eléctrica. Señor director, bienvenido a la Hora Nacional.
6: Cha, muchísimas gracias. Un gusto estar con ustedes y con su auditorio.
0: Bienvenido. Y para empezar, sabemos que estos años han tenido climas muy anormales, quizá. Temporadas de lluvias más largas, fríos más intensos, olas de calor. ¿Cómo afecta en el consumo de energía de los mexicanos que el clima esté llegando a estos extremos?
6: Muchas gracias, Leos. Me parece una excelente pregunta. Como ustedes saben, el cambio climático cada vez tiene mayor impacto en nuestra sociedad. El cambio climático provoca principalmente fenómenos climatológicos como el que vivimos de las olas de calor. Para este año se anuncia el fenómeno del Niño de alta intensidad. Eso lo que provoca son fundamentalmente olas de temperatura muy alta, que provocan también, que a su vez causan el uso de aire acondicionado, como bien lo señalaba Cha, y eso provoca también que haya manifestaciones en temas muy diversos, por lo que tenemos que buscar cómo hacer más eficiente el uso de la energía eléctrica, en beneficio de nuestras economías en las familias, en beneficio del medio ambiente por una menor emisión de gases de efecto invernadero, y también en beneficio de tener acceso a la energía de población que aún está en un esfuerzo por tener una mayor asequibilidad a los servicios de la energía.
1: ¿Y cómo podemos lograrlo? Porque son muchas las cosas que tenemos que hacer para poder economizar, para no gastar tanta energía, para que no nos cueste tanto. ¿Qué se puede hacer?
6: Lo primero, yo diría, Chaleos, que hay que formar una educación en materia de uso adecuado de los recursos naturales. En el FIDE trabajamos con un programa que se llama Educare, Educación para el Ahorro y Uso Racional de la Energía Eléctrica, en donde formamos a los niños para que ellos sean conscientes de la necesidad de cuidar la energía. No solamente como un hábito, sino como un hábito educado. Que el niño sepa que contactar un interruptor de electricidad para tener luz es un proceso muy sencillo, pero que requiere un gran esfuerzo de la naturaleza. Entonces ahí se requiere que el niño entienda que esa energía llega y que toda la población requiere de energía, no podemos desperdiciarla. Claro. Es el primer punto, evitar desperdicios. ¿Cómo podemos evitar desperdicios? Como bien se señalaba, si estamos en una habitación que tiene iluminación natural, pues hay que abrir las cortinas y apagar la luz artificial, la luz eléctrica. Si tenemos aire acondicionado, evitar tener ventanas abiertas para que se fugue el calor. No vamos nunca a poder enfriar todo el medio ambiente, solamente el de la habitación. Claro. Y muy importante, cambiar equipos de aire acondicionado que son ineficientes por equipos de alta eficiencia, que vale la pena invertir porque se recupera muy rápido esa inversión.
0: Ahora, para personas que queremos quizá tener electrodomésticos o aparatos electrónicos un poquito más ambientalmente amigables y sobre todo ahorradores, ¿qué nos recomienda al momento de ir a comprarlos? ¿En qué nos tenemos que fijar?
6: Me parece otra vez una excelente pregunta. Lo primero, que tenga una etiqueta que se conoce como el sello FIDE. Ajá. Ese sello FIDE es muy visual. Lo único que dice, este equipo tiene el sello FIDE. ¿Qué significa? que ese equipo cumple con los más altos niveles de eficiencia energética. También, si es posible, fíjense en la etiqueta que establece la norma oficial mexicana que indica cuál es el consumo preciso de equipo. Pero lo más fácil, consuman, compren equipos con sello FIDE.
0: ¿Cómo podemos contactar al FIDE? ¿Tienen redes sociales?
6: Tenemos todas las redes sociales, estamos en Facebook, en X, también en nuestra página electrónica www.fide.org.mx. Ahí nos pueden contactar y ahí van a encontrar un teléfono de contacto vía WhatsApp para que los asesoremos y los conduzcamos para hacer un uso eficiente de la energía. Inclusive, si sea el caso, oye, a mí me interesa porque veo que mi recibo está muy alto y ha crecido mucho a través del tiempo, quiero que me hagan un diagnóstico energético en mi vivienda.
1: Importante.
6: Alguien se presenta en su vivienda y le enseña, a ver, vamos a revisar primero tu instalación eléctrica.
1: Eso es importantísimo.
6: Importantísimo, sí. Cha.
1: Señor director José Antonio Urteaga, muchísimas gracias por visitarnos aquí en la Hora Nacional. Muy interesante todo lo que nos acaba de platicar.
0: Y ahorrador.
1: Y lo tenemos que aplicar. Cambios muy sencillos que nos van a ayudar mucho. Muchísimas gracias.
6: Muchas gracias. Encantado de estar aquí con ustedes y compartir con su auditorio lo que es parte de lo que debe ser nuestra vida. Ayudar a cuidar los recursos naturales y proteger el medio ambiente. Muchas gracias.
0: Muchas gracias también a ustedes que nos ven aquí cada domingo. Quédense con nosotros.
1: Ya empezó la segunda edición de México Canta por la Paz y contra las Adicciones. Este concurso busca abrir espacios para nuevas voces, promover letras alejadas de la violencia e impulsar la música mexicana y sus fusiones.
0: Nuestro compañero Orlando Abad entrevistó a Miguel Trujillo, presidente del Consejo Mexicano de la Música, para conocer qué sigue en esta etapa del concurso.
7: Oigan y vean, México canta y canta hermoso y se escucha en todo el mundo. Y por eso México Canta por la Paz y contra las Adicciones llega a su segunda edición. Y este concurso maravilloso que ha unido a tanta gente y que nos ha demostrado tantos talentos, tiene mucha gente trabajando detrás. El Consejo Mexicano de la Música está siguiéndolos a detalle. Esta noche, aquí en la Hora Nacional, nos acompaña el presidente del Consejo Mexicano de la Música, nuestro amigo musical, Miguel Trujillo. ¿Cómo estás, Miguel? Hermano. Qué gusto tenerte.
8: Gracias por la invitación. Otra vez ya me siento en casa, ¿no? En la Hora Nacional me encanta venir y platicar de lo que está pasando en México Canta. Este año de verdad ha sido un año increíble. Como sabes, redujimos la cantidad de talento. El año pasado eran 48 semifinalistas, una locura, 3 regiones de Estados Unidos, 3 de México. Este año lo acotamos a solamente 7 semifinalistas de Estados Unidos, los cuales ya los tenemos y te quiero decir sus nombres. De Estados Unidos está Rosalba Valdés, que es de Chicago. Tenemos a Joshua Soto, que es del Bronx de Nueva York. 18 añitos tiene Joshua.
7: Un chavito.
8: Lo que hablábamos antes de empezar, muy joven el talento este año. Después tenemos a Tiffany Galvis, que es de Los Ángeles, tiene 24 años. Lisandro Espinosa, que es de Portland, Oregon, tiene 21 años. Grecia Marín, de Paris, California. Daniel Ochoa, de Tucson, Arizona. Y Miranda González, de Denver, Colorado.
7: Y en México ya tenemos semifinalistas también.
8: En México se hizo una conferencia de prensa en Chapultepec, un lugar muy, muy bonito, y ahí estuvieron los semifinalistas de México. Aquí traigo mi tarjetita también para que no se me olvide ninguno. Fíjate que esta primera participante, que es Bel, la Malishita, es de Mérida, y ella canta en español, en inglés y en maya. El año pasado...
7: Exacto, recuerdo que también de Mérida era en maya y en español.
8: Es, exactamente, pero ella lo hace de una manera muy, muy profesional. Tiene una personalidad increíble y ella tiene 26 años. Emi Macías, que es de Tlaquepaque, Jalisco, tiene 20 años. Y Emi también una gran voz. Grecia Delgado, que es de Tamaulipas, pero vive en Monterrey, tiene 20 años también. Brian Soto Suazo es de Valle de Chalco, tiene 25 años. Luna López, de Zacatepec, Morelos, tiene 21 años. Vilán Morales es de Torreón, Coahuila. Y Fátima Cuevas es de Guadalupe, Nuevo León.
7: ¡Qué sorpresas! Miguel, por favor, quiero que te comprometas aquí con nosotros a que vas a seguir viniendo a darnos las actualizaciones y el avance de este concurso que de verdad es muy emocionante y que descubre y abre historias maravillosas de mexicanos por todo el mundo.
8: Totalmente.
7: Por favor, sigan las redes de México Canta, que es Oficial México Canta. ¿Sí?
8: Exactamente, Oficial México Canta.
7: Y también las del Consejo Mexicano de
8: Por supuesto, ahí tienen toda la información. Y no se pierdan ninguna de estas semifinales.
7: Miguel, amigo, muchas gracias por
8: venir. Al contrario, gracias a ustedes, a la Hora Nacional, por tenerme nuevamente. Y no se pierdan, primera semifinal, 23 de agosto, Segunda semifinal de México, 30 de agosto. Gran final, 13 de septiembre. Y los ganadores van a estar en el Zócalo el 15 de septiembre. Así que va a ser una fiestota impresionante.
7: Los tenemos bajo la lupa y con cariño recibimos ese talento. Nosotros seguimos cantando. Porque México
8: canta, por supuesto.
0: No podemos hablar de los derechos políticos de las mujeres en México sin recordar a Ermila Galindo, una de las voces más importantes del movimiento feminista mexicano en las primeras décadas del siglo XX.
1: Ella fue defensora de la educación, la igualdad y la participación política de las mujeres. Como su aniversario luctuoso es el 18 de agosto, hoy está con nosotros una actriz que interpreta a Ermila Galindo para conocer más sobre su legado. Vamos a ver y escuchar la entrevista que le hizo nuestro compañero Germán Gastel.
9: De los momentos históricos que marcó los derechos civiles de la mujer, sin duda, es la ley sobre el divorcio. Y es uno de los acontecimientos históricos porque además muchos personajes, entre ellos muchas mujeres, tuvieron mucho que ver. Germán, sí. Gastelum.
10: Fue el dolor, fue el sacrificio, el esfuerzo, el atreverse a hablar, el levantarse en un momento en que las mujeres no podían hacerlo. Y ahí había un personaje histórico maravilloso que podemos invitar para que nos platique.
9: Es un personaje clave, ¿estás de acuerdo?
10: Totalmente clave. Su nombre significa combate, guerrera. ¿Sabes de quién estoy hablando?
9: Por supuesto.
10: Ermila Galindo. Vamos a invitar a Ermila Galindo para que platique con nosotros sobre estos momentos históricos.
11: Hola.
9: Qué honor tenerla en la Hora Nacional.
11: Muchas gracias por invitarme.
9: La dejo en las mejores manos para que nos platique su historia.
11: Claro que sí.
9: Adelante.
11: Gracias.
10: Adelante. Ahora sí que yo estoy muy emocionado porque se han marcado pautas extraordinarias para que la mujer lograra todos sus derechos civiles, políticos. Le tengo una sorpresa también, ¿eh? Que ya tenemos en México una presidenta mujer.
11: ¡Una presidenta mujer! ¡Qué orgullo!
10: Algo que usted luchó para lograr el inicio del voto de la mujer.
11: Empezando.
10: Platíqueme, esto viene de todo un trabajo que usted hizo. ¿Quién era usted en ese momento histórico?
11: Bueno, en aquel momento histórico estaba yo trabajando de la mano de nuestro presidente, don Venustiano Carranza. Estaba muy orgullosa del trabajo que estábamos realizando porque yo trataba de impulsar los derechos de la mujer, sobre todo la igualdad, la equidad de género. Y bueno, a raíz de mi trabajo con Venustiano Carranza, aproveché mis habilidades, oratoria, redacción, impulsando los derechos y logrando así que se promulgara la ley de divorcio.
10: En 1914.
11: Exactamente.
10: Muy interesante porque realmente era un momento en que a la mujer no se le daba tanto poder económico, político y menos social. Estamos hablando de que usted no era una diputada o una candidata, usted era la secretaria.
11: Así es. Bueno, en alguna época también traté de entrar a la política, aunque no tuve la oportunidad. Sí logré mucho en ese momento. Sobre todo, mi intención era que con el voto de la mujer se abrieran los caminos para que las mujeres tuvieran más derechos, tuvieran la oportunidad de defender su propia vida, la de sus hijos, su libertad. El derecho del voto a la mujer fue principalmente lo que abrió el camino para que se pudiera después hacer esta ley de divorcio, ya que en aquel entonces estaba tan estigmatizado, tan prohibido para la mujer poder decidir sobre su propia vida si quería permanecer en la vida con la pareja conyugal o no.
10: Ah, o sea, era algo que realmente no podía darse. Bueno, estamos hablando que desde Benito Juárez, que en la época de la Reforma se dice y se toma la ley del registro civil. Entonces ya lo que son los nacimientos, lo que son las defunciones y lo que es el matrimonio pasa también a una cuestión del Estado, pero antiguamente no era así.
11: No.
10: Totalmente era de la Iglesia.
11: Exactamente, era totalmente derecho de la Iglesia decidir quién podía acceder a estos derechos. Afortunadamente, gracias a esta ley, se hizo la posibilidad de que las mujeres pudieran adquirir documentos de identidad, documentos de defunción, documentos, vaya, literalmente del matrimonio, ¿no?
10: ¿Qué le dirías a las mujeres que luchan día a día para lograr sus objetivos?
11: Mire, sobre todo, educación. La educación es base. Es importantísimo para que las mujeres conozcan sus derechos, las oportunidades, la educación sexual, la educación económica, política, sobre todo educarse. Educarse para que tengan también acceso al derecho de la educación psicológica. Hoy tan importante, el apoyo del gobierno, el apoyo a las mujeres, la equidad de género, todo eso es conocimiento y todo eso es educación.
10: Ese sería lo que nos diría usted a todos los mexicanos y a la mujer principalmente.
11: Que luchen por sus derechos. con que luchen y se eduquen.
10: Con base a la educación. Exactamente. Con base a estar preparados, uh-huh, a hablar siempre, a no quedarse callados.
11: Exactamente. ¿No?
10: Eso es lo que logró Ermila Galindo y tantas mujeres, estas cosas tan importantes como la ley del divorcio en 1914 y posteriormente, por fin, que pudieran votar. Muchas gracias por todo lo que ustedes han logrado.
11: No, muchas gracias a usted y afortunadamente a las mujeres que han creado la historia, porque gracias a ellas y al trabajo que se ha hecho durante tantos siglos, podemos hoy tener tanta libertad.
10: Gracias. Seguimos aquí en La Hora Nacional.
0: La tecnología está transformando la forma en la que trabajamos, aprendemos y nos relacionamos con el mundo. El problema es que este cambio no está ocurriendo en condiciones igualitarias. En América Latina, las mujeres seguimos siendo minoría en los empleos tecnológicos y, según estudios recientes, la brecha de género en este sector volvió a crecer en vez de disminuir por primera vez en varios años.
1: Y para platicar del tema, hoy nos acompaña una vez más aquí en La Hora Nacional Úrsula Quijano, directora de Laboratoria para México, una organización que impulsa la formación de mujeres para que desarrollen una carrera en tecnología. Úrsula, bienvenida a La Hora Nacional, una vez más, qué gusto.
12: Cha, qué gusto, Leos, qué gusto. Un honor completo poder estar aquí otra vez.
0: Es para nosotros un gusto. Y nos encantaría empezar platicando un poquito de cuál es el panorama actual de la participación de mujeres en empleos tecnológicos, no solo en México, sino en toda
12: la
0: TAM.
12: A ver, en América Latina tenemos, yo diría, unos varios problemas importantes. Uno es que tenemos pocas mujeres saliendo de carreras STEM. Seguimos en 30%, entre 30 y 40%. El otro es que también tenemos pocas mujeres ingresando ya al primer empleo. Entonces, imagínense que 30% en todos los roles, en toda América Latina, son únicamente mujeres. Entonces, eso sí nos habla de un reto muy grande. Y el tercer tema también muy delicado es la retención. O sea, realmente las mujeres no están teniendo tantos ascensos como los hombres. Mientras un hombre tiene 5 veces más un ascenso, la mujer se queda sin poder llegar a estos puestos gerenciales, a estos puestos de manejo de personas.
1: Oye, ¿crees que por eso se ha ampliado esta brecha?
12: Hay un tema bien importante que es la agenda de cuidados. Entonces, las mujeres están llegando a estos puestos, llegaban a los puestos de tecnología, pero ahora también con la llegada de inteligencia artificial se achicó la pirámide. O sea, imagínense que antes hablamos de una pirámide en la que de repente ahora no existe talento junior y han cambiado muchas cosas también desde la llegada de la inteligencia artificial.
0: Y justo por esta inteligencia artificial han también cambiado mucho los perfiles, el tipo de personas para trabajar que buscan las empresas, ¿no? Claro. ¿Cómo ha sido este cambio?
12: El cambio es interesante y cuando lo ven con temas de género, justamente las mujeres tienen 3 veces más riesgos de ver sus roles automatizados. Las mujeres trabajamos más en temas administrativos. Esos son roles que realmente tú puedes sistematizar, realmente tú puedes darte cuenta que con la inteligencia artificial puede prácticamente borrarte de la foto. Entonces, eso es algo que también ha hablado mucho el tipo de roles que están desapareciendo, aunque la realidad es que también están emergiendo otro tipo de roles cercanos a la tecnología que debemos nosotros potenciar entendiendo y aprovechando la inteligencia artificial.
1: Oye, pero estamos hablando mucho de los riesgos. ¿Qué oportunidades puede haber? Porque sí, todo el mundo pone la inteligencia artificial como algo de tenerle mucho, claro, y voy a usar la palabra miedo.
12: Claro. Imagínense justamente en esta secretaria o en esta persona que aprende de análisis de datos o en esta profesora que quiere aprender sobre temas de, por ejemplo, con laboratoria, que quiere aprender temas de inteligencia artificial a hacer algo. Entonces, eso realmente también te está liberando tiempo de las habilidades y de las funciones repetitivas y tú puedes dedicarle un poquito más de volumen y subirle ahí un poco el volumen también a las habilidades duraderas, las que te diferencian de la inteligencia artificial.
0: ¿Se puede entrar a tener una carrera en tecnología aun cuando uno no venga de esa formación?
12: Por supuesto que sí, y en laboratorio es lo que venimos haciendo 11 años. Realmente nosotros trabajamos con mujeres subempleadas o desempleadas en toda la región, que son mujeres que venían de situaciones complejas. Imagínense de estar subcontratada. Imagínate, mujeres que tienen una pausa. ¿Cuántas mujeres no tenemos una pausa por agendas de cuidados?
0: Claro.
12: Y ahí es que entramos justamente y el tema del laboratorio es central porque les ayudamos a navegar temas de empleabilidad y aprender no solamente a usar tecnología, a crear tecnología aprovechando inteligencia artificial.
0: O sea, como código y así, por
12: sí,
0: ejemplo.
12: Sí, no, ni siquiera código. Porque imagínate, Leos, ahora es más bien el crear un proyecto. Crea un tablero de indicadores porque tú quieres entrar a un área comercial. O crea una página web aprovechando también las distintas plataformas que existen y herramientas. Entonces, ahora lo que se trata en el mercado laboral es crear un proyecto que te lleve en tu CV a decir, mira, yo sé usar inteligencia artificial y no me da nada de miedo aprovecharla. Y más
1: ay,
12: bien,
1: bueno.
12: Sí, poco a poco.
1: Sí, claro. Oye, Úrsula, pues muchísimas gracias por visitarnos. ¿Dónde te podemos contactar?
12: Claro. Laboratoria, recuerden, estamos en todo México y en toda América Latina. Nuestra página es laboratoria.la y métanse a Activa tu Carrera. Tenemos, es 100% gratuito, tenemos grupos cada 2 meses y es el programa que te lleva a incursionar en este mundo tecnológico.
0: fuera de la página, ¿Redes tiene laboratorio?
12: Sí, Redes también en LinkedIn, Laboratoria, y en Instagram, Laboratoria LA.
13: Muy bien, Úrsula, pues muchísimas gracias.
12: Gracias, Cha, gracias, Leo.
0: No, hombre, gracias a ti, muchísimas felicidades. Y gracias a toda la gente que nos sigue aquí en La Hora Nacional. Quédense con nosotros.
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0: Y antes de hacer una pausa, nos despedimos con una frase de la gran pintora mexicana María Izquierdo. Es un delito ser mujer y tener talento. Ella abrió camino para muchas generaciones y nos sigue recordando lo importante que es buscar siempre la igualdad de género.
1: Muchísimas gracias por acompañarnos en esta primera media hora de La Hora Nacional. También le queremos mandar saludos a las personas que se comunicaron con nosotros en la semana. Magdalena Cruz en Ciudad Victoria, Tamaulipas, Gemesa Electrificaciones, Francisco Villafuerte, Gerardo Domínguez y Beto Martín.
0: También a Verónica Muñoz Centeno, Jimmy Galván, José Luis Hernández Álvarez y Rolando Ná Pérez. Gracias por escucharnos, por escribirnos y por ser parte de esta comunidad. No se vayan, porque ahorita regresamos con mucho más en La Hora Nacional.
1: Y por favor, sigan escribiéndonos en YouTube, en Facebook, en Instagram, TikTok, X, Spotify y por mensaje al siguiente número telefónico. Apúntenle. 55 34 83 42 39. 55 34 83 42 39.
0: También nos pueden mandar un correo electrónico a lahoranacional@segob.gob.mx.
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0: Y ya estamos de regreso aquí en La Hora Nacional, listos para seguir con nuestro programa del 16 de agosto. En esta segunda parte tenemos más información importante, historias, cultura y muchos otros temas.
1: La segunda parte trae mucha información para toda la familia. Vamos a hablar del regreso a clases y de un tema que le interesa a miles de estudiantes y sus familias, la renovación de becas educativas.
0: También tendremos recomendaciones para unas vacaciones responsables, porque cuidar nuestras finanzas es una tarea de todo el año. Además, les traemos la agenda cultural de la Ciudad de México en la Chilanguía.
1: Y hablaremos de un tema de salud muy importante, los trastornos de la conducta alimentaria como la anorexia y la bulimia. Platicaremos con un especialista sobre cómo reconocer estas enfermedades, la importancia de buscar ayuda profesional y el papel de la familia en el acompañamiento.
0: En nuestros flashazos del bienestar hablaremos de la leche para el bienestar, un programa que busca contribuir a la nutrición de las familias mexicanas, y conoceremos cuáles son los requisitos y el proceso para acceder a este apoyo.
1: También tenemos un reportaje especial sobre el mes de agosto, sus fechas más significativas, acontecimientos históricos y momentos importantes para nuestra sociedad.
0: Y ya en la parte cultural tendremos al cantante y compositor veracruzano Pehuenche, que nos va a platicar de su trayectoria y su propuesta musical.
1: Además, conoceremos la obra de teatro Django con la soga al cuello, que a través del humor, la música y los títeres toca un tema profundo e importante, la depresión.
0: Así que quédense con nosotros en esta segunda parte de La Hora Nacional. Ya saben, vamos a tener información, cultura y muchas historias para ustedes. ¡Empezamos! Uno de los temas importantes para las familias en este regreso a clases es el de las becas para el bienestar, que son apoyos que buscan que niñas, niños y jóvenes puedan seguir con sus estudios y que la educación sea un derecho garantizado para todas y todos.
1: Actualmente, el sistema de becas para el bienestar llega a 19.593.156 estudiantes en todo el país, con una inversión social ejercida al mes de agosto de 93.752 millones de pesos.
0: En educación básica está la beca universal Rita Cetina, un nuevo esquema que fortalece los apoyos para estudiantes de preescolar, primaria y secundaria. Hoy beneficia a 14.960.755 niñas y niños con una inversión superior a 62.445 millones de pesos.
1: Y en el caso de la educación media superior sigue la beca Benito Juárez, que actualmente llega a 4.162.377 estudiantes de bachillerato en todo México, con una inversión social ejercida de más de 23.731 millones de pesos.
0: Uno de los avances importantes ha sido la entrega de tarjetas para la beca Rita Cetina. Ya se han entregado 4.7 millones de tarjetas, lo que representa un avance del 95.1% de la meta establecida.
1: Las tarjetas pendientes se están entregando mediante los centros de atención y también con operativos casa por casa, especialmente para familias que no pudieron pasar antes por motivos de salud o alguna causa de fuerza mayor.
0: Además, como parte del apoyo para este regreso a clases, empezó la dispersión de un pago único de 2.500 pesos para la compra de uniformes y útiles escolares. Este beneficio llegará a 6.694.988 estudiantes con una inversión total de 16.700 millones de pesos.
1: Este apoyo se entrega conforme a un calendario alfabético durante agosto, tomando como referencia la primera letra del apellido de las familias beneficiarias.
0: Y para facilitar el acceso a la información, las familias pueden checar saldos y movimientos de sus tarjetas en la aplicación Banco del Bienestar Móvil, disponible de manera gratuita, o también en la línea telefónica 800-900-2000, siguiendo obviamente las indicaciones para ingresar los datos de su tarjeta.
1: En resumen, las becas para el bienestar representan una estrategia para fortalecer la permanencia escolar y acompañar a estudiantes de todos los niveles educativos.
0: Miren, a veces parece que no, pero sí se puede tomar vacaciones sin gastar de más. Hay cosas muy sencillas que pueden ser de mucha ayuda, como planear gastos, comparar costos y evitar el uso de tarjetas de crédito.
1: Vamos a una cápsula de la Comisión Nacional para la Protección y Defensa de los Usuarios de Servicios Financieros para saber cómo hacer turismo responsable, que es una forma de viajar sin que nos afecte económicamente.
2: ¿Sabías que disfrutar de unas vacaciones no significa necesariamente gastar de más? Antes de salir, define cuánto puedes gastar y procura respetar ese presupuesto. Comparar precios de hospedaje, transportes y actividades puede ayudarte a ahorrar una cantidad importante. Lleva siempre contigo el dinero que planeas utilizar cada día y evita hacer compras impulsivas, especialmente de recuerdos que no tenías contemplados. Recuerda destinar una parte de tu presupuesto para cualquier imprevisto. Viajar con tranquilidad también significa cuidar tus finanzas. En la Conducef te recordamos que unas vacaciones bien planeadas son vacaciones que se disfrutan sin deudas. Te vamos a dar una serie de tips y recomendaciones para no gastar de más en estas vacaciones. Define un presupuesto antes de salir y evita usar esa tarjeta de crédito para gastos no planeados. Compara precios de transporte, hospedaje y actividades con anticipación. Lleva una cantidad fija de efectivo para gastos diarios y así controlar mejor lo que consumes. Evita comprar recuerdos impulsivamente. Toma fotos y elige solo uno o dos artículos significativos. Busca actividades gratuitas o de bajo costo como parques, museos con entrada libre o recorridos culturales. Lleva agua, snacks, artículos básicos para evitar compras frecuentes en zonas turísticas. Revisa tus suscripciones y pagos automáticos antes de viajar para evitar cargos innecesarios mientras estás fuera. Guarda una parte de tu presupuesto para imprevisto y no comprometas el dinero destinado a otros gastos del mes.
0: Como cada semana, llegó el momento de conocer los mejores planes que hay en la Ciudad de México. La oferta cultural de la capital incluye museos, cine, exposiciones, conciertos y actividades para toda la familia.
1: Así que vayan preparando la agenda porque en La Chilanguía, María Luisa Peralta y Orlando Abad les contarán qué hacer en los próximos días en una de las ciudades con más actividad cultural de todo el continente.
3: Y bienvenidos a una Chilanguía más. Tenemos la información más puntual para que pasen, disfruten y aprovechen todas las actividades que tiene la Ciudad de México para usted.
4: Y empezamos
3: con una opción perfecta para las niñas, los niños y toda la familia. El Festival Internacional de Cine para Niños, que continúa hasta el 23 de agosto en la Cineteca Nacional de Chapultepec.
5: Está hermoso ir para allá. Sí. Váyanse en Cablebús, sale ahí de Los Pinos y es un espectáculo. Y si quieren conocer más de nuestra diversidad cultural, hay que darse una vuelta por el Zócalo Capitalino, donde continúa la Feria de las Culturas Indígenas todavía hasta el 23 de agosto. Ahí pueden encontrar artesanías, gastronomía, música y muchas expresiones de los pueblos originarios de nuestro hermosísimo país. Está abierta desde las 10 de la mañana y hasta las 9 de la noche.
3: Oh, también está la exposición dedicada a una de las voces más queridas de México. En la Casa de la Cultura Azcapotzalco pueden visitar el universo de José José. La exposición estará durante todo agosto, de martes a domingo, de 11 de la mañana a las 6 de la tarde. Y un dato importante, los miércoles es entrada libre, así que si estás de vacaciones, aprovecha para ir ahorita.
5: El Museo de Arte Moderno presenta Remedios Varo, Habitantes de lo Insólito, una exposición que nos acerca al universo creativo de esta gran artista lleno de imaginación, de simbolismos y de mundos extraordinarios. Además, los domingos la entrada es gratuita, una gran oportunidad para disfrutar de este hermoso recinto que atrás tiene un jardín también bien bonito, pero hay que llegar temprano.
3: Hay muchos planes para salir, aprender y disfrutar la ciudad, porque en la Ciudad de México siempre hay una historia nueva por descubrir. Esto fue La Chilanguía, un espacio para encontrar las mejores opciones culturales y recreativas de nuestra ciudad.
1: Y ahora vamos a hablar de un tema de salud que requiere información, sensibilidad y atención oportuna: los trastornos de la conducta alimentaria. Las enfermedades como la anorexia y la bulimia pueden afectar muchísimo la vida de las personas.
0: Sí, para conocer más sobre este tema, nuestro compañero Orlando Abad entrevistó a la doctora Elizabeth Pérez Cruz, encargada del Servicio de Apoyo, Nutrición y Metabólico y de la Clínica de Obesidad del Hospital Juárez de México.
5: Escuchemos con atención porque seguramente tendremos algo de lo que hoy vamos a escuchar cerca o probablemente dentro de nosotros, y es un momento para hacer conciencia y reflexión. Y por eso nos acompaña hoy la doctora Elizabeth Pérez Cruz, encargada del Servicio de Apoyo Nutricio y Metabólico y coordinadora de la Clínica de Obesidad del Hospital Juárez de México, para platicar de los trastornos de la conducta alimentaria, como la bulimia y la anorexia, ¿cierto, doctora?
6: Un gusto estar aquí con ustedes, y sí, son algunos de los trastornos de la conducta alimentaria.
5: Por favor, platíquenos, ¿cómo es que nosotros debemos atendernos para no caer en ellos o tal vez para reconocer algunas actitudes que tenemos con nosotros mismos que tal vez no están bien?
6: Es difícil porque los trastornos de la conducta alimentaria no es que nos demos cuenta, De hecho, ese es uno de los graves problemas. Es difícil diagnosticarlos. Hay que empezar diciendo que afortunadamente no es tan prevalente. Estamos hablando que un 5% de la población tiene un trastorno de la conducta alimentaria. Más frecuentemente con las mujeres, pero es difícil identificarlo. Casi siempre es el familiar el que busca la atención. Porque vamos a hablar, por ejemplo, anorexia. Es una persona que ha perdido peso, que tiene cierta restricción a los alimentos, que tiene miedo a subir de peso, que tiene a lo mejor un trastorno de la imagen corporal. La persona difícilmente lo identifica. Es más bien el familiar, los amigos que dicen, obviamente hay un problema aquí y hay que buscar atención.
5: ¿Qué sucede cuando estos trastornos nos afectan?
6: Tienen la alteración justamente en el comportamiento hacia los alimentos y esto va a impactar en el ámbito familiar psicosocial. Obviamente, también la importancia de detectarlos a tiempo es que esto se puede hacer crónico. Una persona, a lo mejor en la adolescencia, que es la etapa más frecuente de presentación, si no se atiende adecuadamente con el grupo de especialistas, porque esto se tiene que tratar por un grupo de especialistas, puede volverse crónico y ser una persona de 50, 60 años que a lo largo de su vida ha estado en un trastorno o incluso ha oscilado de uno a otro trastorno de la conducta alimentaria.
5: ¿Cómo podríamos identificar estas banderas rojas de emergencia en un familiar?
6: Sí, por ejemplo, esa parte de, obviamente tengo una persona, un familiar, un conocido, un amigo, que tiene ciertas conductas con la alimentación. ¿Qué son esas conductas? Que a lo mejor te no quiero comer porque voy a subir de peso, aunque la persona esté muy delgada. Y también hay otras situaciones, la contraparte, la persona que de pronto se da un atracón y luego viene el sentimiento de culpa. Y con esos sentimientos de culpa, por ejemplo, en anorexia o en bulimia, puede haber ciertas conductas que le llamamos compensatorias y que a veces incluso, por ejemplo, en la escuela se puede identificar. El adolescente que de pronto entra mucho al baño y que no entra otra cosa más que porque tomó laxantes, o en las mujeres adolescentes se autoinducen el vómito, o bien quienes hacen ejercicio de manera compulsiva. Esas son conductas compensatorias, ¿no?
5: Son trastornos muy complejos y que vale la pena seguir de cerca. Doctora, si alguien tiene dudas, ¿cuáles son las redes a las que podemos acudir?
6: Claro, aquí por supuesto hay que considerar que, y decíamos, lo tiene que tratar un equipo multidisciplinario. Porque la base muchas veces es una cuestión psiquiátrica, una cuestión de atención psicológica, de que la persona está deprimida, ansiosa, hay un problema familiar, la atención incluso son con terapeutas familiares también, no solamente la parte médica de que tiene un trastorno electrolítico, necesita compensarse, necesita alimentarse. Y si tenemos la sospecha, pues acudir a lo mejor con una primera atención en el médico de primer contacto que identificará estas banderas rojas y entonces canalizará adecuadamente. Quizá a lo mejor Instituto Nacional de Psiquiatría, Instituto Nacional de Nutrición, que tienen sus clínicas como tal de trastornos en la conducta alimentaria.
5: Muchísimas gracias, doctora. Y bueno, son temas que debemos atender. Si usted tiene ahí un ruido en la cabeza en este instante, es momento de escribirle a esa persona o de acudir a una institución médica. Cuídense aquí en La Hora Nacional. Los queremos mucho y los queremos ver bien. Continuamos. Gracias, doctora.
6: Con gusto. Hasta luego.
4: Flashazos del bienestar.
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0: Nos da muchísimo gusto darle una vez más la bienvenida a nuestra colaboradora de temas diversos, Rebeca Moreno. Porque es que, Rebeca, ya decir que eres nuestra colaboradora de teatro nada más no alcanza a describir.
5: Se queda corto.
8: Ay, y ya estamos en agosto, ya se nos fue más de la mitad del año y estamos justamente a la mitad del verano. Agosto viene de Augusto, que es el nombre que le pusieron este mes porque en aquel entonces este emperador romano había derrotado a Cleopatra y cuando entra a Roma deciden llamarle a este mes, agosto, que era el mes sexto en ese entonces, como ya lo he dicho en otros programas, no había como los 12 meses del año, sino que era el mes sexto porque el año empezaba en marzo. Y bueno, este es el mes de agosto, que además tiene muchísimas efemérides. Por ejemplo, este mes tenemos el Día de los Zurdos, el Día de la Cerveza. Además de estas celebraciones un poco sui generis, también tenemos celebraciones muy importantes.
1: ¿Más que el de la cerveza?
8: Más que el de la cerveza.
1: Ok, a ver.
8: Y además, yo siento un poco tardío, pero en 2006... en este país se promulgó la Ley de Igualdad entre Hombres y Mujeres. O sea, son leyes importantes. Muere Leona Vicario. Es decir, hay efemérides interesantes. Pero una que yo le tengo mucho cariño y mucha devoción es la del 26 de agosto, que celebramos el Día de la Actriz y del Actor.
0: Ay.
8: Por supuesto, soy gente de teatro y es un día muy importante, un día en el que agradecemos por lo que hacemos en el escenario, porque se extiende también a la gente que estamos en los escenarios. Se celebra a San Ginés. San Ginés era un santo que fue un santo mártir. Él se supone que estando en una obra de teatro, mientras estaban frente al emperador romano, se convierte, es decir, tiene una inspiración divina, uh-huh. Se convierte y nunca se retracta, y entonces lo decapitan y es el santo protector de los actores, porque al final su conversión ocurre en un escenario. Y desde tiempos inmemorables, porque ya esto es en el año 200 después de Cristo, se conmemora el Día del Actor y de la Actriz. Esto es dentro de la religión católica, porque dentro también hay que pensar que dentro del protestantismo inglés, que esto es muy interesante, a los actores y a las actrices se les consideraba vagabundos. Es decir, eran gente mal vista, como vagos, que no tenían un oficio fijo. Y con la reina Isabel I se hacen los patronatos que acogen a los actores. Porque luego me dicen, oye, pero es que los patronos, ¿qué tiene que ver el santo patrono con el patrón? Bueno, tiene que ver que la reina Isabel I dice, a ver, ¿tú tienes sirvientes en tu castillo? Sí, bueno, pues entonces dentro de tus sirvientes vas a acoger artistas, que eran músicos, que eran juglares, bardos, actores. William Shakespeare fue parte de estos, bufones. Y entonces ya no van a andar deambulando de un pueblo a otro, sino que los vas a tener como tu patrón, y es por eso es que se llama, o tu mecenas. Tú los vas a coger en tu castillo y van a tener un sueldo como si fueran unos sirvientes más, pero esto en este caso no es como tal, sino que ellos van a estar creando, componiendo, actuando, o sea, cantando.
0: Como la primera residencia artística.
8: Exactamente, las primeras residencias artísticas. Ahí vienen los patronos, que no tiene que ver con el santo patrono de los actores y actrices, porque luego dicen, bueno, ¿y qué tiene que ver? Bueno, no tiene mucho que ver, sino nada más que, pues no, es el santo patrono y los patronos con los actores. Acuérdense que estaba muy mal visto. De hecho, los teatros estaban afuera de las ciudades y eran al aire libre, como el globo, sí. Como lo pudimos ver este año en la película de Hamlet, era una cosa más como de estar al aire libre. Y no podían las mujeres actuar, porque era así como que ya te volvías lo peor del mundo, ¿no? Entonces, celebramos este mes a este santo patrón, celebramos a los actores, a las actrices y a toda la gente que esté en las tablas.
0: Pues felicidades a todos en este su mes, cerca de la efeméride, y gracias por venir a platicarnos, como siempre, de estas curiosidades de los meses, para conocer un poquito más la historia de un montón de lo que hacemos y vemos y que no sabemos de dónde venía.
8: Así que felicidades a todos los actores.

0: profundo y muy necesario, la depresión, pero lo hace desde un lugar esperanzador, hablando de la importancia de la amistad, la empatía y la posibilidad de encontrar una salida.
1: Fue creada por el dramaturgo y director Antonio Vega con la participación de Ana Graham y nació durante la pandemia como un proyecto para acompañar un momento de mucha incertidumbre, de aislamiento, con cosas como humor, música y títeres. Y para platicarnos un poquito de la obra están con nosotros Sebastián Labaniegos y Baruch Valdés. Bienvenidos a La Hora Nacional.
2: Muchas gracias. Gracias.
0: Lo que acaba de decir Leonora me llama muchísimo la atención. Cine, teatro, títeres, ¿cómo se conjuga todo esto en esta obra que además habla de un tema tan pesado, ¿no? ¿Cómo lo logran?
2: La idea original de la obra surgió como una película que hicieron Ana y Antonio durante la pandemia y justamente cuando la quisieron pasar a teatro, ellos quisieron conservar eso mismo, que se pudiera ver en vivo, en los espectadores, cómo se está creando una película en vivo, sonorizada en vivo y actuada en vivo. Creo que de ahí viene la idea.
3: También creo que es importante nombrar que como la obra fue creada en pandemia, fue creada en un departamento, con las posibilidades que había en el departamento, ¿no? Entonces agarraron lo que podían para hacer los títeres, para hacer los sets, los escenarios, y creo que eso también le dio mucha vida, mucha creatividad a la obra, que fue algo como muy bonito estéticamente. Entonces, digamos que en esa parte como de la estética desde el cine ya era interesante, pero después pasarlo al siguiente plano del teatro, había como otra capa en donde además de ver como los sets en vivo, cómo se armaban, cómo se jugaban para verlos en, digamos, como la versión cinematográfica, ese fue el juego que estuvieron buscando en el teatro. Entonces, más bien como que se fueron sumando capas al proyecto, ¿no?
1: No es de repente muy fácil hablar de temas que tienen que ver con salud mental, por ejemplo, desde un punto de vista de humor y como una suerte de, pues no ligereza, porque no es quitarle importancia, pero sí es verlo de una manera como un poco más lúdica y diferente a cómo se suele hablar de la salud mental. ¿Cómo se sienten ustedes con toda esta narrativa? ¿Y cómo creen que resulta al final?
2: Yo creo que resulta bien, porque es una obra muy bonita que está centrada justamente en la relación entre una persona deprimida y un perrito, ¿no? Y entonces de alguna manera se habla de eso, de cómo para poder salir de la depresión uno tiene que salir de uno mismo y enfocarse en el otro, que en este caso es un perrito muy simpático.
3: Sí, creo que el perrito también ayuda mucho a esa parte cómica, como anclar mucho la realidad, porque pues los perros no tienen como todos estos filtros o tren de pensamiento en donde, no sé, se encuentra una persona que se está colgando ahí y dicen, híjole, me acerco, no me acerco. El perro va y se acerca y lo huele. Y entonces, como que esa parte lúdica del perro creo que también ayuda mucho a darle la comicidad. Y creo que el otro personaje, Django, es el balance, ¿no? El balance como de la parte real deprimida y la parte como luminosa, digamos.
0: Y justamente lo que nos platicaban ahorita es que la obra se va armando, ¿no? Y lo que yo tengo entendido es que el escritor, el dramaturgo, quiere hacer una obra feliz. Y el personaje principal, no, él dice, no, yo no puedo hacer eso ahorita, ¿no? Es un juego muy interesante, como esta cuestión de el yo quiero, pues yo no puedo.
3: Sí, creo que es el como la primer piedra que se encuentra el personaje del dramaturgo, ¿no? Al decir como, bueno, tengo que escribir una historia y pues tiene que ser una historia feliz, porque cómo voy a hablar de una historia triste.
1: En pandemia, estábamos todos muy sacados de onda.
3: Sí, un poquito. Sí, totalmente.
0: Y vivíamos a través de pantallas, sí, esas son otras, claro.
3: Sí, encerrados, o sea, también era un enclaustramiento de alguna manera, ¿no? Y creo que la obra permite y le permitió también, yo creo que a Toño y Ana salir de ese lugar, ¿no? A través de la imaginación, de la fantasía, como el poder irnos a otros lugares a través de la imaginación.
1: ¿Dónde y hasta cuándo podemos ver la obra?
2: Va a estar del 6 de agosto al 6 de septiembre en el Teatro Julio Castillo, en el Centro Cultural del Bosque.
0: ¿Redes sociales de ustedes, de la obra?
3: La compañía, las redes sociales son Por Piedad Teatro, así encuentran en Facebook y en Instagram. En Instagram es más activa la cuenta, por si nos quieren seguir por allá. Y mis redes son Baruch Valdés, así se escribe Baruch con CH punto Valdés.
2: Y las mías son Sebastián Labaniegos con V.
1: Perfecto. Gracias por acompañarnos en la Hora Nacional. Y me urge ir a ver a ese perrito. La verdad, no es por nada, pero
0: siempre, ¿no?
1: Siempre.
0: Siempre, siempre. Muchas gracias, chicos.
3: Gracias.
0: Les agradecemos mucho que hayan venido. Gracias. Y muchas gracias a ustedes por seguir con nosotros. No se vayan. La música muchas veces nace de esos momentos en los que tenemos que mirar hacia adentro, enfrentar pérdidas, cambios y emociones que no siempre son fáciles.

0: Hoy está con nosotros Rafael Mesa Zamudio, mejor conocido como Pehuenche, un artista mexicano con más de una década de trayectoria y que está presentando la canción Salvarse de Uno Mismo. ¿Cómo te decimos? Te decimos Rafael, Rafa, Pehuenche.
1: Bueno, creo que, antes que nada, muchas gracias. Muy contento de estar acá. ¿Me pueden decir Pehuenche? Yo creo que en este caso sería lo adecuado.
0: Perfecto.
2: Oye, Pehuenche, pues cuéntanos de esta canción, que está duro el tema, ¿no?
1: Es una canción muy especial. Ahora estoy promocionando mi segundo disco, que va a salir en noviembre. Y bueno, esta canción es muy especial para mí porque la compuse y la produje con un productor de Valencia que se llama Ferran Ginsberg, que es un chico muy talentoso que está llamando mucho la atención en España, está produciendo a gente muy grande allá. Es un gran amigo, me vino a visitar hace un año casi, y en una juntadita, en una tarde, nos propusimos hacer una canción que quedó tan linda y fue como tan especial la manera en la que compartimos cosas que nos pasaban personales, la música, etcétera, que quedó tan linda que decidimos que quedara en el disco ya estaba terminado y fue como tan especial que decidimos que estuviera y pues ahora ya está publicada y pues feliz de venirla aquí a compartir con ustedes, ¿no?
0: Pero pues no te puedes ir sin platicarnos un poquito también del disco. ¿Cuándo lo empezaste a armar? Ya nos contaste cuándo sale, pero pues platícanos un poquito cómo fue el proceso de hacerlo.
1: Es mi segundo disco, mi primer disco salió hace 4 años, el Vida Aventura. Fue un disco pues duro en términos de que tardamos mucho en hacerlo, ¿no? Normalmente pues es recomendable salir con música mucho más pronto, entonces...
2: No, más ahora, ¿no?
1: Justamente el disco se va a llamar Juro que no morí.
2: Ajá, gran título.
1: Qué bueno, es curioso porque la historia es una frase que dijo Paul McCartney en una entrevista cuando estaba duro ese ruido de que estaba muerto. Él dijo, no, pues yo no morí, les juro que no morí. Entonces por ahí lo vi en un texto y me pareció como muy lindo la frase y se adecuaba mucho a este proceso justo, ¿no? En el que pues estuve, digamos, ausente algunos años, ¿no? Con música nueva. Entonces, pues para mí es como una declaración de vida, ¿no? De juro que no morí, acá estoy de vuelta con un segundo disco pues muy especial. Y bueno, es un disco que produjo Germán Resitelli, un chico de Argentina muy talentoso. Y bueno, pues fueron 3 años prácticamente de trabajar en este disco. Ya van 4 sencillos que saco. Y bueno, en noviembre sale el disco finalmente y feliz, ¿no? De estar nuevamente de regreso, ¿no? con la música, ¿no?
0: Danos, por favor, tus redes sociales para que la gente pueda estar pendiente del momento en el que salga el nuevo disco y de cualquier otra cosa que tengas que anunciar en los próximos días.
1: Bueno, pues me encuentran muy fácil como Pehuenche con H, tal vez no tan fácil, Pehuenche con H.
2: Es muy importante aclararlo.
1: Sí, con H Pehuenche. Por ahí les saldrá seguramente acá abajo, acá arriba, donde sea. El nombre, y sí, pues ahí estoy siempre anunciando mis fechas, mis lanzamientos, y ahí me encuentran igual en todas las plataformas digitales. Les invito a que vengan a escuchar, ¿no?
0: Buenísimo.
2: Pues muchísimas gracias. No, hombre, gracias por acompañarnos aquí en La Hora Nacional. Vale. Te seguiremos en este camino musical y para adelante.
1: Muchas gracias a ustedes, de verdad. Muchísimas gracias.
0: Mil gracias a ti por venir.
1: Vale.
0: Y muchísimas gracias a todos los que nos acompañan. Por favor, quédense con nosotros.

0: Y con esto llegamos al final de una emisión más de La Hora Nacional. Muchas gracias por habernos acompañado en sus casas, en el coche o donde quiera que nos hayan seguido.
1: Nos despedimos con una frase del gran escritor mexicano Carlos Fuentes. El pasado está escrito en la memoria y el futuro está presente en el deseo. Que esa idea nos acompañe la próxima semana.
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1: Muy buenos días, Ensenada, Tijuana y Mexicali. Bienvenidos a una edición más de RCE Noticias. Les saludamos con el gusto de todas las mañanas sus amigos
2: Marco Flores
1: y Fernando Escobedo en este lunes ya 17 de agosto.
2: 646-286-2457, nuestro número de WhatsApp directo en cabina para que se comunique con nosotros. Recibimos sus mensajes y con gusto le damos salida al aire. 646-286-2457.
1: También le recordamos que ya estamos transmitiendo a través de Facebook, ahí en vivo, en RCE Noticias. Le invitamos a que le dé like a nuestra página para que cada vez que subamos información se entere lo que está pasando en nuestra ciudad. También a través de esta plataforma puede hacer llegar sus preguntas, sus dudas, sus puntos de vista, alguna pregunta para nuestros invitados, alguna necesidad que tenga en su colonia, y aquí con mucho gusto les damos salida.
2: Transmitimos de manera simultánea a través de la señal de Radio Cadena Enciso en los tres principales municipios de Baja California, Mexicali, Tijuana y Ensenada.
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2: Hoy en el puerto de Ensenada tenemos una temperatura aproximada de 20 grados centígrados en este momento y se pronostica un cielo soleado con una máxima de hasta 30 a 31 grados según el pronóstico, la máxima 20, la mínima durante la noche. Seguimos en la zona costa en Tijuana, 20 grados centígrados en este momento, también se pronostica esta mañana con un cielo soleado, la máxima 28, la mínima 18 durante la noche. Y en la capital de Baja California, en Mexicali, de nueva cuenta, un pequeño repunte en las temperaturas. En este momento 31 grados centígrados, también con un cielo soleado. La máxima hoy en niveles de 46 grados y la mínima 31 durante la noche.
1: ¿Cómo amanece el dólar? Bueno, hoy amaneció la compra en 16 pesos con 60 centavos y a la venta en 16 pesos con 94 centavos. Se lo repetimos, por cierto, haciendo negocios con el billete verde, a la compra en 16.60, a la venta en 16.94 centavos.
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1: ¿Qué vamos a tener de información para esta mañana? Bueno, disparan contra sujeto y el agredido termina atropellando a su agresor. Ambos están en el hospital.
2: Conmemoró la 25ª legislatura de Baja California, Día del Constituyente.
1: Desde Tijuana nos dicen que el Ayuntamiento de Tijuana trabaja en la rehabilitación y mantenimiento en planteles municipales durante el periodo vacacional.
2: Y bueno, los candidatos o los aspirantes a coordinadores de Morena recorren o hacen recorridos en todo el estado.
1: Bueno, fue un fin de semana también bastante político porque también Acción Nacional y la gente de Rufo hizo movimiento y el PRI también hizo sus movimientos ahí con el nuevo dirigente, ¿no?
2: Así es.
1: ¿Quién vamos a tener de invitado para esta mañana? Bueno, estarán nuestros amigos de SEARTE, estará con nosotros el coordinador de teatros.
2: Y también estará con nosotros la directora del Riviera de Ensenada, Rosela Medina.
1: Esta y más información estaremos desarrollando a lo largo de esta hora para que siga con nosotros y no le cambie.
2: Bueno, pues iniciamos con la información que hemos preparado para este día. Comentarle a nuestro auditorio que la noche del sábado se dio un ataque armado en plena avenida Reforma. Reforma entre lo que es Las Águilas y La Cortés, a la altura de la calle Sexta aproximadamente, enfrente de un negocio, donde una persona que circulaba en una camioneta fue atacada a balazos por al menos uno o dos sujetos que viajaban en una motocicleta. ¿Qué fue lo que sucede? Bueno, pues lo agreden a tiros, lo balean, y esta persona al defenderse, pues choca, los atropella, vaya, y deja uno prensado contra una pared ahí en una de las viviendas o en una de las fachadas de las viviendas de los negocios de esta zona.
1: Lo lleva contra un cerco, ¿no?
2: Así es.
1: Una cerca, ¿no?
2: Contra una metálica. Exactamente, contra ahí pues lo que es la parte frontal.
1: Exacto.
2: De un domicilio ubicado ahí sobre la avenida Reforma. En un principio se hablaba que había una persona muerta. Bueno, pues fueron dos lesionados, tanto la víctima como el agresor.
1: Exactamente. Al verse que le disparan, bueno, le echa el vehículo, sí, y empiezan a circular videos de cómo está el agresor tirado sin una pierna, ¿no? sin parte de una pierna, porque termina subiéndosele el vehículo.
2: Por eso fue el viernes.
1: Motociclista, exactamente. El motociclista desde donde se sospecha, porque todavía no hay una versión oficial, que dispararon en contra de este comerciante.
2: Así es, esto fue alrededor de las 20:55 horas, las 8:55 en Reforma, como le decía, entre Calzada Cortés y de las Águilas, donde se reportó, de acuerdo con el parte oficial, que se habían registrado detonaciones de arma de fuego y una persona lesionada. Dice que los oficiales llegaron, confirmaron este reporte y bueno, tuvieron conocimiento que un hombre de 45 años presentaba una lesión, al parecer producida por proyectil de arma de fuego, y que había sido trasladada a un hospital para recibir atención médica por sus propios medios. En el lugar también estaba una segunda persona, otro hombre, quien fue llevado a un nosocomio, dice, derivado de un hecho de tránsito ocurrido en el sitio mismo, que se encuentra en calidad de detenido. Pues el hecho de tránsito fue precisamente
1: el
2: eso,
1: choque, ¿no?
2: El choque, así es, con pues la persona prensada. En el lugar se localizó un arma de fuego, la cual fue asegurada conforme al protocolo correspondiente. Se elaboraron las actas y se entregó todo esto a la Fiscalía General del Estado para que realice la investigación correspondiente. Después ya trascendía que era el propietario de uno de los negocios que están justamente ahí, de iluminación y demás, quien había sido atacado en este atentado. Hasta ahí la información en este momento.
1: Teníamos rato que no se presentaba un hecho de alto impacto, o sea, que trataran de ejecutar a una persona sobre esta zona, ¿no?
2: En esta parte, así es, en una zona muy transitada, en una hora también pues de viernes, exacto, complicado. Y bueno, pues hasta ahí el momento. Una persona detenida, como dices, el agresor, el otro, la persona, la víctima, pues también ingresada a recibir atención médica.
1: Vamos a ver si no termina el baleado pagando al agresor, ¿no?
2: Sí.
1: Porque como estamos con la justicia en México, seguramente esa va a ser su defensa, ¿no? Como decía, es un hecho de tránsito, es un hecho muy diferente si no logran comprobarle que él disparó, ¿no?
2: Exactamente.
1: Porque se habla, sí, de dos que iban en la motocicleta. Va a ser interesante este caso, para ver si pueden demostrar que él fue el que disparó el arma y que fue en legítima defensa.
2: Sí, vamos
1: porque
2: a ver
1: la
2: cómo se
1: legítima,
2: ¿no?,
1: defensa en México es bien difícil de poder sustentar,
2: ¿no? Así es, vamos a ver con los datos de prueba y cómo, ajá, se arma el caso, también pues la imputación que enfrente cada uno, ¿no? Si es que se le formula en este caso a la víctima, o si se puede determinar que efectivamente, y con pruebas fehacientes, que estaba actuando en defensa propia, ¿no?
1: Exactamente. Bueno, el hombre baleado termina siendo auxiliado y se lleva al hospital, y hasta que ya llegan los paramédicos es que auxilian al otro que estaba ahí, sí, prensado,
2: ¿no? Exactamente. A ver, nos dicen por acá.
1: Veía también en el portal de Ensenada.net de nuestra compañera Elizabeth Vargas que identificaron también el cuerpo que abandonaron, sí, a orillas de la presa, ¿verdad? Dice que tiene 30, bueno, tenía 38 años de edad.
2: 38, exactamente.
1: 38, y le dispararon. Dice que con el nombre de Fernando Hernández Acosta, de 38 años de edad, fue identificado el hombre cuyo cuerpo fue localizado el pasado miércoles 12 de agosto en la orilla de la presa Emilio López Zamora. La víctima, de acuerdo a los datos oficiales, presentaba disparo de arma de fuego. Como se informó con oportunidad, el miércoles 12 de agosto a la 1:45 se localizó el cuerpo envuelto en una cobija a la orilla de la presa Emilio López Zamora, aquí en Ensenada. La Fiscalía General del Estado mantiene abiertas las investigaciones en torno al crimen para dar con el paradero de él o los presuntos responsables. Pues ya tienen un nombre y seguro esto les facilita todavía más las investigaciones, ¿no? Porque de ahí parten muchas cosas.
2: Exactamente. Exactamente. Bueno, el viernes también, haciendo un recuento de lo que fue el fin de semana, como comentabas, se llevó a cabo esta presentación del Comité Plural por la libertad del exgobernador Ernesto Rufo Appel. Se convirtió en un mitin esta convocatoria. Se cerró la calle Ruiz, la avenida Ruiz, entre séptima y octava, ahí frente al domicilio de Ernesto Rufo, o la casa que dice que habita.
1: Exacto. De toda la vida.
2: Aquí en la zona centro, exactamente. Estuvieron personajes de la política nacional como Emilio Álvarez y Casa. Estuvo también, pues, por supuesto, la hija de Ernesto Rufo.
1: El exalcalde de Mexicali, ¿no?
2: Él estuvo en...
1: Él no vino para acá.
2: En Mexicali, okay. Porque también en Mexicali se replicó esa actividad. El que dice que hay que hacer vaquita porque es muy codo.
1: Y lo platicamos nosotros aquí, sí. ¿No? Porque, bueno, esa fama tiene entre los amigos de que no es muy suelto ni tampoco que vive en jauja. Por eso nos reíamos las primeras veces donde decía, no, pues que está haciendo un enriquecimiento. Pues, ¿dónde, no? Porque no se le ve por ningún lado.
2: Exactamente. Y, bueno, pues hay muchísima gente que está identificada plenamente con el Partido Acción Nacional. Ajá. Exfuncionarios, simpatizantes, excolaboradores, gente de... Somos México. Exacto. También, por supuesto. Eso,
1: había gente también del PES,
2: del,
1: ¿no?
2: PES también llegaron, exactamente, algunos personajes, y todos, bueno, pues, en apoyo a la defensa de Ernesto Rufo Apple, quien se encuentra en el altiplano, en un penal federal.
1: De máxima seguridad.
2: Acusado, exactamente, de contrabando y de, pues, huachicol fiscal. Exacto. Vaya, exactamente. Para ponerlo en términos coloquiales.
1: Se hablaba en un momento que pudiera ya estar en las siguientes horas desde su domicilio, ¿no? En un, sí, arraigo domiciliario, pero oficialmente todavía no se dice nada, ¿no?
2: No, de hecho le preguntábamos también a, pues ahí a la gente que estuvo participando como oradores, quienes ofrecieron entrevistas, nos decían que efectivamente hay algunos instrumentos judiciales en marcha, en este caso amparo, para que pueda llevar su proceso desde casa, es decir, prisión domiciliaria, vaya, porque en este momento está en prisión preventiva y por diversas condiciones dicen, bueno, pues puede ser que lleve su proceso desde casa.
1: Y es que no es porque sea Rufo Apple, sino simplemente por su edad y por sus condiciones le da las características para poder solicitarla, ¿no?
2: Exactamente, son tres objetivos los que se plantea este comité. Por supuesto, pues obtener la liberación, claro. Pero el primero es que salga del penal y que lleve su proceso desde casa. Y el fin último, digamos, es pues obtener la libertad del exgobernador. Tenemos aquí parte de lo que decía Emilio Álvarez y Casa en esta entrevista banquetera previo al inicio de este pues meeting en defensa de Ernesto Rufo. Vamos a escucharlo.
3: Uno revisa el tipo de participación. No hay ninguna posibilidad de titular en términos de responsabilidad. Por eso creemos que es una pena decir el exterior. Segundo, en la metodología de derechos humanos hay un concepto que se llama tratos crueles inhumanos y degradantes. Tienen como objeto menoscabar la dignidad de la persona. Eso es lo que estamos viendo en este caso, desde cómo lo detuvieron, cómo lo trasladaron sin pasar por un juez directamente al Ministerio Público. Que la audiencia llevó más de 40 horas, dos noches sin dormir a una persona de su edad y las condiciones de reclusión. Perfectamente se puede generar una instrucción para ver los términos de responsabilidad, incluso hasta la propia empresa. Una cosa es que tengas permiso para importar y otra cosa para transportar y comercializar. También esto no participaba en ninguna de esas actividades.
2: ¿El amparo es contra la prisión preventiva, contra la vinculación a proceso, contra qué se están amparando?
3: Hay distintos instrumentos jurídicos en marcha. Ahorita el principal tiene que ver con en contra de la medida cautelar de la prisión preventiva en un centro de alta seguridad. Ese centro, dice hoy la Harfush a través de la Secretaría, que cumple la norma. Claro, son las normas que ponen para criminales de altísima peligrosidad y riesgo para la seguridad nacional. No nos basta que Harfush nos diga que cumple la norma, pues si la norma es que no lo pueden ver. La norma es que tiene que pasar un mes para que le depositen dinero, 2.815 pesos para poder comprar enseres de higiene. La norma es que tiene que escoger la familia entre darle un libro, una llamada de 5 minutos a la semana o ver televisión. La norma está hecha para un reclusorio de alta seguridad. De nada sirve que Harfush y su secretaría nos vengan así que cumplen la norma. Ese es justo el problema. Ahora, antes no cumplieron la norma. Miren, que Rufo le mandara un poder a su hija tomó casi 3 semanas. Pues porque es un centro de alta seguridad. Los primeros días que estuvo Rufo en la cárcel, estuvo en una habitación sin energía eléctrica. Él padece apnea. Necesita una máquina para dormir. Los primeros 4 días no lo pudo hacer. Es más, ya se le cayó un diente. O todos los problemas de falta de higiene bucal. Y vienen a decir que cumplen la norma. Pues sí, una norma de una cárcel de alta seguridad. Eso es parte del abuso.
2: Inciso 3, objetivos de este comité, que siga su proceso judicial desde casa, un juicio justo y abierto, y el tercero, bueno, pues la liberación total de Ernesto Ruffo Appel.
1: Y eso lo platicábamos, ¿no? Su hija ha denunciado muchas cosas que son como que muy fuertes, pero es que está en una cárcel de máxima seguridad.
2: Así es.
1: Tienen derecho a salir 15 minutos al día a los patios. En grupos muy reducidos y no vuelven a salir en todo el día. Entonces la denuncia o la lucha que ha sido es porque un hombre de esta edad, de estas condiciones de salud, que todavía está en un proceso, exactamente, en un proceso que no está en un riesgo, está en una cárcel de tan máxima seguridad. O sea, ahí han estado grandes criminales.
2: Sí, cómo no.
1: Y están. Y están todavía, entonces como que aventarlos ahí, pues está como que bastante violento,
2: ¿no? Sí, y bueno, pues se revivieron aquellas viejas glorias, ¿no? Ajá. De la rufomanía del 89 con el himno este de agárrense de las manos y demás, pues toda esa nostalgia, ¿no? De lo que representa todavía, por supuesto, Ernesto Ruffo Appel, el símbolo que es, después de haber llegado como primer gobernador de opositor en el país, allá en el lejano 89 ya.
1: Yo siempre lo he criticado, no se ve a la gente que se hizo millonaria con Ruffo, ¿no? Nada más se ven los viejos amigos, gente pues que en algún momento creyó en él, pero aquellos grandes empresarios que vivieron a costillas de Acción Nacional y que los hizo millonarios, pues no se les ve, ¿no? Vámonos al corte y regresamos con más información.
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1: Siete de la mañana con 23 minutos. Estamos de vuelta a RCE Noticias Baja California en este lunes 17 ya de agosto del 2026. Se encuentra con nosotros la coordinadora del Teatro de la Ciudad, Yadin Oseguera. Yadin, buenos días, bienvenida, ¿cómo estás?
2: Hola, buenos días. Muy feliz de estar de regreso aquí en este espacio para compartirles las novedades del teatro.
3: Bueno, vienen con todo, ¿no? Veíamos ahí la cartelera que nos manda la gente de Desearte. Varios eventos los que tienen para este mes, ¿no?
2: Sí, en este mes pues ya nos reactivamos después de un corto periodo de vacaciones, pero muy necesario.
3: Merecidos.
2: Y pues empezamos con todo, con los eventos de colaboración, como les comentaba en la entrevista pasada, esta nueva modalidad de los eventos 70-30, en lo que los artistas pueden acceder al espacio sin tener que pagar una renta, pues ha abierto las posibilidades para apoyar más tanto compañías como escuelas locales que puedan acceder al espacio de forma más directa. Y pues bueno, en ese mismo tenor pues hemos realizado estas cuatro actividades en colaboración en este mes. La primera que vamos a tener va a ser el primer encuentro binacional de danza folclórica el 22 de agosto, sábado a las 7 de la tarde. Organizado por la compañía Esencias de Baja California, de aquí de Ensenada. Y tenemos de invitado al ballet folclórico Las Rosas de Oregón, dirigido por la maestra Gabriela Guerra. Y pues va a estar muy suave este encuentro binacional que vamos a tener ahí, gestionado por el maestro Argel Arias. Siempre pues es muy padre ver esta representación de nuestra cultura en otros estados, en otros países, uh-huh, y poder generar esta conectividad a partir de la colaboración.
3: Este tiene un precio de admisión, pero ¿a quién me ha dirigido? ¿Al público en general o es un taller?
2: No, es público en general. Okay. En todos los centros que tenemos es público en general. Digo, a diferencia de algunos que tal vez vienen para un, claro, público un poco más mayor o infantil, ¿no? Pero en este mes tenemos todo para público en general. Okay. Este evento tiene un costo de admisión de $200. Y todos los boletos los van a poder encontrar de todos los eventos que comentemos el día de hoy en la taquilla del Teatro de la Ciudad, okay, de 10 de la mañana a 4 de la tarde, de lunes a viernes, y el sábado de 10 de la mañana a 2 de la tarde. Bueno, los días del evento, pues iba a ser yo creo que todo el día, hasta, claro, justo antes del evento.
3: Esto va a ser en el Teatro de la Ciudad, Leo.
2: Sí, así es, sí, sí, sí. Luego el domingo 23 tenemos a las 7 de la tarde el espectáculo Latidos en Movimiento de la Academia de Danza y Compañía Congas Chic de Sandra Delgado, que es una compañía que pues ya tiene mucho tiempo haciendo promoción de la danza de salón, de la salsa, bachata,
1: sí,
2: bolero.
1: Participan en concursos, ¿no?
2: Sí, sí, nacional, exacto. Y pues bueno, la maestra ya tenía muchas ganas de presentarse aquí en el teatro. Yo participó en, okay, la semana de reinauguración del teatro, pero no había tenido la oportunidad de tener un evento como tal de su academia, y pues bueno, ahora lo pudimos concretar. Esto va a ser el domingo 23 a las 7 de la tarde, va a tener un costo de admisión de $300 y van a poder ver pues diferentes muestras, tanto de las alumnas como de egresadas y bailarines ya profesionales de la academia. Okay.
3: Hay otro evento que es concierto para viajar en tren, dice. Música para viajar en tren.
2: Sí, música para viajar en tren, el sábado 29 de agosto a las 7 de la tarde. Este tiene un costo de $250 y va a ser un concierto de boleros, de tango, de canciones de jazz, presentado por José Miguel Rivera y Lucía Rivera. Son dos hermanos músicos de aquí de Ensenada. Y pues va a estar muy padre, van a tener músicos invitados, violín, piano con trabajo. Este va a ser el sábado 29 a las 7 de la tarde. También pueden encontrar los boletos en la taquilla del Teatro de la Ciudad. Y para finalizar tendremos el concierto de verano de la Orquesta del Puerto. La Orquesta del Puerto pues es nuestra orquesta de aquí de la ciudad, que ya a partir de este año se reactivó de forma completa a partir de la integración de un piano de un cuarto de cola ahí en las instalaciones del Teatro de la Ciudad. Ellos fueron quienes lo inauguraron. Y pues ahora este domingo 30 a la 1 de la tarde vamos a tener la presentación de repertorio de Schubert, Mozart y Rodrigo. Vamos a tener como director al maestro Ernesto Rosas y como director invitado al maestro Luis Salazar. Y de solistas estarán el violinista Luis Ángel Salazar y el maestro César Marmolejo en la guitarra. Va a ser un concierto muy, muy, muy bonito. Los invitamos para que disfruten el repertorio tanto clásico como también un poco más contemporáneo presentado por músicos de aquí de la región. Esto va a ser a la 1 de la tarde y el costo de admisión es de $350.
3: Muy bien. Ahí está, parte de las actividades para desarrollarse a lo largo de este mes.
2: Así es.
1: De lo que resta este mes, ¿no?
2: Sí.
3: Para mayor información nos preguntan dónde se pueden localizar.
2: Nos pueden preguntar directamente en el teléfono del teatro, que es 646-177-0392, o nos pueden mandar mensaje a la página oficial del Teatro de la Ciudad en Facebook. Ahí estamos publicando siempre toda la información y ahí mismo ponemos la información del canal de difusión en WhatsApp, donde estamos publicando la información de los eventos de forma semanal.
3: Perfecto, coordinadora. Pues muchas gracias. ¿Algo que nos falte?
2: No, muchísimas gracias a ustedes por recibirme.
3: Ahí está, vámonos al corte, ¿te parece? Y regresamos con más información.
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7: Logra la policía de Virginia la detención de un joven de 19 años en relación con un tiroteo. Ocurrió que dejó 5 personas heridas. Nadie falleció en el incidente, aunque una de las víctimas sufrió heridas críticas, aseguró la policía del condado de Chesterfield. Sospechosos de participar en el saqueo de una tienda AutoZone en Los Ángeles. Al menos 16 personas son buscadas por las autoridades, informó el departamento del sheriff del condado de Los Ángeles. El huracán Lala se debilitó a tormenta tropical, dejando un muerto, daños en viviendas y abundantes lluvias, y castigaba con fuertes vientos las islas de Hawái. La persona fallecida ocurrió en la Big Island en un accidente de auto a causa del huracán, informó el gobernador de Hawái, Josh Green. Con el propósito de mejorar las terminales aéreas, así como para mejorar la seguridad y fortalecer el sistema de aviación de California, cerca de 109 millones de dólares se invertirán en la modernización de la infraestructura en 51 aeropuertos de California, anunciaron los senadores Alex Padilla y Adam Schiff. Esta es la voz de Marcia Enciso desde San Diego.
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1: Siete de la mañana con 34 minutos, estamos de vuelta, RCE Noticias Baja California. Se encuentra con nosotros la segunda invitada de esta mañana, Rosela Medina Lenchoni, directora del Centro Social Cívico Cultural Riviera de Ensenada. Rosela, buenos días, ¿cómo te va?
2: ¿Qué tal? Buenos días, gracias por la invitación, Marco y Fernando. Ay, vea, me acerco un poco más al micrófono.
1: Por favor. Platícanos, ya están organizando a marchas forzadas para realizar este fin de mes el Festival de la Margarita, varias actividades las que tienen programadas. Platícanos, Rosela.
2: Así es, pues sí, como bien por encomienda de la presidenta municipal, Claudia Gatón, hemos hecho un arduo trabajo desde que iniciamos para darle visibilidad al Riviera, para también darle también la importancia que tiene a nivel gastronomía, ¿no? Que Ensenada nos distinguimos por ser una ciudad donde destaca nuestra gastronomía, y uno de esos legados es la margarita, ¿no? Entonces decidimos también meterle turro ahí en el reconocimiento, ¿no? Que fue en el Bar Andaluz donde se inventó la margarita, y una de estas tradiciones es el Festival de la Margarita. Este 29 de agosto vamos a festejar, es el 11º aniversario, 11ª edición del, claro, Festival de la Margarita. Es el 78 aniversario de la creación de la Margarita aquí en Ensenada, aquí en el Bar Andaluz, en el Riviera. Y estamos bien contentos porque tenemos una fiestota preparado, y que además va a durar 3 días, que incluye actividades culturales y deportivas. El jueves 27 iniciamos con una charla a cargo de Horacio González Moncada. Él nos va a hablar sobre la historia de la Margarita y del Bar Andaluz. Todo es entrada libre, va a estar muy padre, no se la pueden perder a todos los interesados en la historia de Ensenada.
1: ¿La charla en qué espacio va a ser? ¿Dentro del Riviera?
2: Va a ser en la terraza del Bar Andaluz. Okay. Ahí los esperamos a todos. Vamos a tener también la participación de Canirac. Estamos haciendo también equipo con Canirac, con Luis Novelo. Agradecemos su suma, ¿no?, a estos eventos. Tenemos la charla a las 6:30 de la tarde. 6 de la tarde tenemos la charla a cargo de Horacio, el jueves 27. Y el viernes 28 a las 7 de la tarde va a haber una carrera con motivo del Festival de la Margarita. Se están uniendo todos los clubes de runners. Les agradecemos también esta suma. Tenemos a RIP, que comentamos que traen la música sí, en plataforma. Así que va a ser fiesta y corrida ahí. Tenemos Runela, tenemos Pacemates y otros clubs más que se unen. Ajá, ¿por? Sí. Entonces, sí, creo que va a estar buena la convocatoria. Además, pues abierta al público, quien se quiera sumar, va a ser 4 kilómetros y salimos de ahí del Riviera, ¿no?
1: Ok. Y
2: terminamos en el Riviera.
1: Ok. Eso es jueves-viernes. La charla el jueves.
2: Jueves-viernes.
1: La carrera el viernes y propiamente la fiesta, el festival, ya el sábado.
2: Así es. Y tenemos también la participación de Baja Creativa a través de la Secretaría de Economía y Gobierno del Estado. Nos están apoyando con la en el marco del tianguis turístico, arrancamos con lo que fue el workshop de la margarita, que es básicamente enseñarle a la gente cómo preparar una margarita, ¿no? Se les dan todos los tips, el shaker y un poquito de la historia de la margarita. Está bien interesante, y Baja Creativa va a tener un espacio en el Bar Andaluz también, en la parte de la terraza, el día sábado 29 de agosto. Se va a hacer un workshop ahí, de una demostración, en el Bar Andaluz. Y la fiesta empieza el sábado a partir de las 2 de la tarde. Okay. Hasta nos extendemos hasta la 1 de la mañana. Vamos a tener mucho talento local, desde mariachi, los Claytons, Malabanda, tenemos a DJ Souls, tenemos a DJ Rubio, y cerramos, bueno, la noche, el invitado especial son los Astros de Mendoza. Ellos son de México, Ciudad de México, vienen, son igual, para los que no los conocen, que los identifiquen, los creadores del soundtrack de La Cotorrisa. Del podcast. Es cumbia, electrocumbia, para que se vayan a bailar allá a los jardines.
1: Fiesta total.
2: fiestota. Tenemos pues obviamente muchas margaritas y gastronomía. Vamos a tener 8 barras, 9 contando la del bar andaluz, para que se agilicen, la gente no haga tanta fila. Distribuidos a lo largo también de los jardines y una barra principal, como siempre, al centro donde está la rotonda. Y tenemos también área infantil para que los papás que lleguen temprano, que quieran disfrutar también, se lleven a sus hijos. A la entrada del bulevar, a mano izquierda, va a estar de ese lado, el área infantil, con diferentes actividades para niños.
1: Como por el lado del casino.
2: Como por el lado del casino, ándale, afuera. Ajá, esa parte.
1: Ok. Estaba leyendo aquí que hasta 6,000 litros aproximadamente de margaritas son los que se han preparado en las ediciones recientes.
2: Así
1: es. Es una locura.
2: Es una locura.
1: ¿Cuánta gente va, más o menos?
2: Pues esperamos alrededor de entre 6,000 y 8,000 personas. Estamos preparados, ya están exprimiendo limones los muchachos del bar, literal, de verdad. Y todo, importante señalar que todo son productos naturales, ¿no? Hasta los jarabes se hacen en el bar y no hay nada artificial, todos,
3: está para TikTok,
2: todos con
3: ¿no?
2: fruta ¿Cuán, fresca.
3: ¿Cuántos te gustaría vender, no? Y pues tú no las vas a hacer.
1: Ándale, como tú no las vas a preparar.
3: Sí, exactamente.
1: Sí. Bueno, pues todo un espectáculo, lo que se espera, y por supuesto, pues también una celebración, parte de ya la identidad de Ensenada.
2: Así es.
1: Esto también tiene un resalte importante. Y bueno, ¿qué más comentar de estas actividades, Rosela, del Festival de la Margarita, además de pues toda la historia que se tiene, ¿no?
2: Así es, todo es con acceso libre, entrada libre, entonces... Digo, no hay pretexto, va a estar bien interesante la charla de Horacio, también es bien bonito conocer la historia de la Margarita, la musa inspiradora, el creador, y me estaba comentando Horacio que localizó a la hija de Negrete, que fue el cantinero que inventó la Margarita.
1: David Negrete. ¿No?
2: David Negrete, y la musa inspiradora fue Marjorie King Plant, que fue, en ese tiempo era dueña del hotel, el Hotel Riviera, ¿no? Entonces... que antes fue el Hotel Playa, ¿no?
1: El Hotel Playa en sus inicios, ¿no?
2: Así es.
3: Así de grande, ¿cuánto tiempo llevan haciendo el Festival de las Margaritas? Porque últimamente se volvió más grande y como que más masivo y como que un lugar también de las Margaritas de ir a visitarlo, ¿no?
2: Sí. Sí, cuando llegamos decidimos que queríamos hasta desde la plataforma, ¿no? Donde están los músicos, los cuando llegamos y decidimos... Pues fue una de las metas, ¿no? Y creo que el año pasado estuvo Nortec, si recuerdan. Sí. Entonces le apostamos también a eso, a la música, al talento. Nortec son artistas internacionales, pero son de aquí, son de Tijuana. Entonces este año también decidimos atraer a Astros de Mendoza, que es pues mexicano también, y pues sí elevarle el nivel al festival. Y este año también enriquecerlo con más actividades, no nada más la fiesta, ¿no? Culturales y sumar a los, también al deporte, ¿no? Porque ahorita hay muchos clubs de runners que también es importante ese tipo de cultura, ¿no?
3: Claro.
1: ¿Qué sigue para el Riviera el resto del año, Rosela? ¿Qué hay en puerta todavía, además de lo que es el Festival de la Margarita?
2: Pues... como bien lo he comentado y en otras también entrevistas, ¿no? Nosotros lo que decidimos hacer es visibilizar al Riviera, eso fue darle vida también. De repente había como a veces puertas cerradas, ¿no? Era difícil a lo mejor hacer eventos. Nosotros decidimos darle esa visibilidad también y acercar a los jóvenes, la gastronomía, se reactivaron el área gastronómica que estaba pegada al arroyo. Ahorita hay varias propuestas gastronómicas, desde tostadas de ceviche, tacos de langosta. Tenemos pues las tradicionales alitas, pizzas de masa madre. Entonces se reactivó esa área. La gente está yendo pues más al Riviera, van con sus perros también a hacer ejercicio, a correr. Es bonito ver que cobre vida también y que traemos también eventos como Candlelight, ¿no? Eventos que son pues de primer nivel, ¿no? No eventos, digo, todos los eventos son bienvenidos, ¿no? También los eventos sociales. Y pues invitar también a la gente que vaya al Riviera, que rente los salones y los espacios, recordarles que nosotros generamos presupuesto propio, entonces si no generamos dinero, pues hay muchos gastos que pagar, ¿no? Yo les digo, el Rivera es como si tuvieras una casota, ¿no? Está bien difícil, no hay dinero que alcance. Así es. Entonces, sí,
3: ya de repente una parte y se descompone otra.
2: Sí, Canirac, también con motivo del Festival del Pescado y el Marisco, nos hizo una donación de unos jardines, un área de unas jardineras que quedó muy bonito, le pusieron además iluminación y sistema de agua, lo que pues nos ayuda mucho a también economizar en el agua. Entonces, hemos hecho mejoras también, sin embargo, pues no hay dinero que alcance, ¿no? Yo les digo, está complicado. Entonces, sí es importante que nos vayan también a visitar al...
1: Oye, ¿cuántos eventos grandes albergan? Está el Beer Fest, ahorita que dijiste el Festival del Pescado,
2: la
1: que
2: muestra.
1: Volvió, la muestra del vino.
2: Sí, el Festival del Pescado del Marisco tenía 11 años que no se hacía, regresó ahí al Rivera, lo cual nos da mucho gusto, que es un festival gastronómico bien importante, estuvo muy padre, tenía las muestras, se sumó Canaipesca con producto fresquísimo, sí. Hicieron hasta ronqueo de atún, pero sí tenemos Beer Fest, muestra del vino, Festival del Pescado del Marisco, otros festivales están sumando en este año.
1: O algo de grill, ¿no? También recientemente.
2: Ajá, así es. Y eventos así masivos, pues creo que son los más grandes. Pero sí, últimamente hemos tenido, la gente se interesa cada vez más en los jardines, ¿no? Que los jardines, pues, están bien bonitos. Tenemos el estacionamiento, claro, que no lo tiene nadie. Y pues
1: la ubicación
2: y la belleza y la historia. Entonces yo les digo, híjole, ¿cómo van a hacer sus eventos a otros lugares que no quiero mencionar? Pero teniendo el Riviera
3: ahí. Eso tienen, que tampoco quieran. Te preguntan, Rosela, ¿cuándo se pudiera reparar la banqueta que está a un costado, dice, enfrente de ese art? Y a la que se ha levantado por el árbol,
1: yo creo que sí.
3: Por los árboles.
2: Eso es por la parte de afuera, ajá, ¿no? Sí, pues tendremos ahí
3: que... ¿Eso es del ayuntamiento o es de ustedes?
2: Sí, es del ayuntamiento. Sí. Igual ahí le haré una llamadita a servicios públicos que nos echen la mano.
3: Que sea complicado, ¿no? Porque tenemos que rompas el árbol.
2: Sí, pues no puedes dañar el árbol, pero a ver qué se puede hacer.
3: Rosela, pues gracias por visitarnos.
2: Muchas gracias por la invitación y los esperamos este sábado 29 en el Festival de la Margarita.
1: Muy bien, gracias.
2: Gracias.
3: Vámonos al corte y regresamos con más información.
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1: Entramos al último bloque de RCE Noticias Baja California en este lunes 17 de agosto de este 2026. Bueno, se conmemoró por parte de la 25ª legislatura de Baja California el Día del Constituyente. La gran ausente pues, fue la gobernadora Marina del Pilar Ávila Olmeda. ¿De qué se trata? Bueno, pues obviamente de cuando se formó el Congreso. En este momento presidido por Eligio Valencia López. Y bueno, pues se rememoró ahí a quienes redactaron la Constitución. Y también dijo que en 2046 Baja California será una de las regiones más dinámicas de América del Norte.
2: Bueno, dentro de los homenajeados vi que le daban un reconocimiento al primer diputado joven del PAN, ¿verdad? Que hacía historia porque fue en su momento el más joven hace 30 años, si mal no recuerdo. Pero pues, fueron de los primeros diputados y era el más joven, con 24 años, si no mal recuerdo. Se convertía en ese momento en el diputado del Congreso del Estado más joven.
1: Bueno, fue una jornada en la que se reconocieron a varios personajes. Un 16 de agosto de 1953 fue promulgada la Constitución de Baja California. Se contó con diversos representantes, por supuesto, y se homenajeó a los constituyentes: Evaristo Bonifaz Gómez, Miguel Calete Anaya, Francisco Doñas Montes, Aurelio Corrales Cuevas, Francisco Ruiz Rivero, Alejandro Lamadrid Cachoc y Celedonio Apodaca Barrera. También
2: se le dio un reconocimiento, dice, por su trayectoria a Catalino Zavala.
1: Exactamente.
2: Dice que en la trayectoria que abarca 5 legislaturas en el Poder Legislativo de Baja California, ¿para qué quieres, cómo se llama? Virrey, si tenemos esta posibilidad, ¿no? 5 legislaturas ha estado 5 Catalino Zavala, exactamente, imagínate, 15 años.
1: Así es.
2: 15 años de diputado. Ha participado de manera directa en la construcción, le decían, consolidación y evolución del marco legal que rige el Estado, aportando a la estabilidad, los derechos ciudadanos y la gobernabilidad regional. Pues bastantes años, y le entregan un reconocimiento por ser 5 veces diputado. Líder de Morena, pero sería interesante la primera cómo llega, como priista.
1: Sí, yo creo. Seguramente.
2: Y ahorita ya como líder de Morena. Y seguramente en las siguientes elecciones lo vamos a ver de regreso en un puesto, bueno, en alguna diputación, ¿verdad?
1: ¿A quién más reconocieron? También a figuras destacadas de legislaciones anteriores, entre ellas Martina Montenegro Espinosa, Cuauhtémoc Cardona Benavides, quien fue secretario de gobierno, Dolores de María Manuel Gómez Angulo, el propio Catalino Zavala y Guillermo Aguilar Soto. Parte de los reconocimientos.
2: Nos llegan varios mensajes antes de irnos, nos dicen de nuevo el tema de la basura. Dice, buenos días, dice, si nos pueden apoyar, por favor, dice, ya no han pasado la basura por la calle San Hipólito en la colonia 89. Dice, gracias, nos gusta mucho su noticiero, todos los días los escuchamos.
1: Gracias.
2: Pues muchas gracias. También nos dicen, veía otra también de basura acá. Dice, buenos días, un llamado a los de servicios públicos. Dice, no ha pasado por fraccionamiento nuevo Reforma. Dice, les encargamos, por favor, la basura sin pasar.
1: También nos dicen, para reportar un problema que tengo, derrame de aguas negras, quiero saber quién nos puede ayudar. La alcantarilla o pozo de visita que está frente a mi casa está tapada y toda la suciedad se regresa. Ya lo reporté a la CESPE hace más de 45 días. Número de reporte 1721. Solo pido que desasolven las demás alcantarillas o pozos de visita que están más adelante, si están trabajando bien. Es Colonia Popular 89, Punta San Carlos, entre Punta Isabel y Juan Bautista. Gracias, pues se lo pasamos a la gente de la Comisión Estatal.
2: Bueno, y vamos a pasar eso a Alonso Centeno, que al final decide, lo habíamos platicado aquí, que se iban a ir el viernes cuando dejábamos esta transmisión, después deciden no bajarse de esta encomienda. Nos decía que porque, bueno, vienen varios trabajos y que le pidieron que se quedara, ¿no?
1: En este momento la Césped tiene bastante trabajo, digo, pues lo de siempre. Ajá. Pero están trabajando fuertemente en lo que es el plan de justicia social en San Quintín. Recordemos que la Césped sigue, ajá, administrando Ensenada y San Quintín, esa para estatal, puntualmente. Ahí sí no hay que, como sí, la estructura del ayuntamiento, acá es el Estado, y entonces la Césped sigue administrando eso y hay mucho trabajo. Por esa cuestión allá.
2: Y recordemos también que se acaba de autorizar, bueno, ya le dieron el fallo para la construcción de la planta desaladora de Rosarito, y que también va a abarcar una parte para Ensenada. Esta se da

0: Rosarito. De acuerdo con el fallo de la licitación internacional, la obra fue adjudicada a Cox Energy en participación conjunta con Cox Water para la ejecución del proyecto. Un megaproyecto que, bueno, va a venir a surtir agua también a esta ciudad Hatay, que se le conoce, que va a estar acá en la zona de la meseta de la Cuesta del Tigre, y que también va a surtir de agua a Rosarito, ¿no? Un megaproyecto.
1: Así es.
0: ¿Qué más? ¿Tenemos agenda para este día?
1: Hoy, bueno, no, agenda de gobierno no hay, pero sí hay una actividad a la que ha convocado la gente de La Moderna, quienes están en defensa del parque y en apoyo a Dina Montoya, que es una de las principales pues participantes en este movimiento. Por lo que tengo entendido, por lo que veo en la convocatoria, hay audiencia hoy, porque recordemos que ellos están también pues demandados o denunciados. Ajá. Están denunciados y hay una audiencia hoy en la que ella tiene que comparecer y se está aprovechando para convocar a los medios para pues plantear un posicionamiento, otro posicionamiento, claro, sobre este proceso judicial en su contra, por el pleito este del parque, insisto, en la Colonia Moderna. Y bueno, pues vamos a estar ahí pendientes de lo que surja de esta actividad. Por lo pronto es hasta el momento lo único que yo traigo en como agenda, vaya.
0: Sí, es parte de la actividad de este día nada más.
1: Así es.
0: Nos preguntaban antes de irnos, el director de Seguridad Pública Municipal de Ensenada es también el líder de
1: la Federación.
0: De la Federación de Policías.
1: De policías, así es.
0: Le digo que sí, ¿no? Sí. Escuchaba en la mañanera que decía el secretario de Seguridad Ciudadana en el estado que él era a la vez que es el director de Seguridad Pública Municipal, es el líder de los policías.
1: Exactamente. De una de las agrupaciones, pues la Federación en este caso. Así es.
0: ¿Se ve mal que estén los dos lados? Bueno, eso tendrían que resolverlo la presidenta municipal para ver si le pide que pues deje el cargo por un rato, ¿no? Porque nos mandan una nota donde da a conocer, yo creo durante la reunión que tuvo con los burócratas, que dice que ya se terminó el recurso para pagar el seguro de vida a viudas de policías municipales, a quienes desde hace 10 años no les han cubierto esta prestación. Y así lo daba a conocer el director de Seguridad Pública Municipal en Ensenada, Alejandro Monreal. O sea, al mismo tiempo los defiende y al mismo tiempo es su director. Sí. Que dentro no ha tenido conflictos, ¿no? Dentro de la corporación, pero decían, bueno, hacia afuera, ¿cuál es la lectura que se da? ¿A qué le va a dar prioridad?
1: Y ya tiene tiempo así, ¿eh?
0: Exactamente. O sea, él llega ahí a invitación de que hace un trabajo dentro de, como líder de esa asociación, ¿no?
1: Exactamente.
0: De esa federación,
1: ¿no? Sí, desde que la presidenta municipal era diputada local, ajá, tenían ahí bastante comunicación, ¿no? Y sacaron algunos temas.
0: Exactamente. Como, y por eso es que es invitado,
1: de la federación,
0: ¿no?
1: Así es.
0: Y pues si le ha afectado, pues bueno, eso tendría que resolverlo la presidenta. Bueno, por ahí ha sido todo. Se despide como todas las mañanas sus amigos
1: Marco Flores
0: y Fernando Escobedo. Nos escuchamos el día de mañana y por lo pronto, pórtese bien.
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1: Muy buenos días, gente. ¿Cuánto tiempo sin vernos? Bueno, sin escucharnos. Siento que pasó mucho tiempo, pero si no mal recuerdo, fue desde el jueves. El viernes no anduvimos por acá, ya me acordé. Pero, ¿qué creen? En estos días se llevó a cabo la D23, que celebra la edición más ambiciosa de Disney. Para los que no saben qué es la D23 es como una Comic-Con, pero de Disney. Si no sabes qué es la Comic-Con tampoco, es donde Disney presenta diferentes proyectos que tendrá durante los próximos años. Proyectos con los que ya se está trabajando. Y vienen muchos proyectos de los cuales vamos a platicar el día de hoy. De películas y series. También juegos, pero no videojuegos. Ahorita van a saber a qué me refiero. Pero pues tienen que estar pendientes. Disney también, o más bien no Disney, sino Marvel, pero Marvel ya le pertenece a Disney, también va a la Comic-Con y presenta varios de sus proyectos, pero no presentan todos. Por ejemplo, en Comic-Con no presentaron nada relevante a X-Men. Ni nada que pudiera comprometer la revelación sobre los nuevos X-Men. En la D23 ya presentaron algunos de los actores que serán parte de los nuevos X-Men. Y ya pues Sadie Sink ya participó abiertamente como Jean Grey en la D23, presentando a sus futuros compañeros de equipo mutante. Muy buen elenco en lo personal. Wow, excelente. Marvel, estás regresando, estás reviviendo. Vámonos con Rich Girl de Gwen Stefani. Estaré escuchando Play FM 97.9. Quédate pendiente para seguir hablando sobre la D23 que se llevó a cabo esta semana.

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0: 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Oigan, les decía que... Ay, espérenme. Ok, ahí está. La D23. Evento, que es como la Comic Con, pero de Disney. Les voy a dejar el número en cabina por si me quieren mandar mensaje. Y opinar ustedes sobre qué piensan sobre los futuros proyectos de Disney, si ahorita van a saber apenas, o si ya sabían y quieren dar su opinión. 646-286-2457, 646-286-2457. Te recomiendo que lo hayas apuntado, o que ya tengas el número en tu WhatsApp, porque Olimpo y Play FM tienen algo para ti, y te lo voy a dar. Bueno, te lo puedes ganar, pero espero que hayas apuntado el número. Si no, ahorita te lo repito en un ratito más. Decíamos que la D23 es un evento de Disney parecido a la Comic Con, donde Disney va a presentar proyectos que vienen pues en algunos añitos. Chéquense nomás porque les voy a tirar... dos, ahorita, por lo pronto. Y es que Disney Animation y Pixar tienen varios proyectos, pero te digo que te voy a dar dos. Dentro de estos tantos proyectos, Frozen 3 está en camino. Ya presentaron el primer adelanto sobre esta película en la D23 y se reveló que Anna y Kristoff... Anna es la muchacha de pelo color zanahoria y Kristoff es el muchacho que tiene a... ¿Alce? ¿Es un alce? Sí, ajá. Están planeando su boda y que Olaf, el monito de nieve, tendrá un interés amoroso. Así nomás es la premisa que tiran para Frozen 3. Después también van a haber secuelas o trilogías, en este caso. Porque ya hay detalles sobre Zootropolis 3, que será... una película de Zootopia, pero un poquito más grande. Y ahora, luego, una película que en lo personal pienso que es innecesaria. Fíjense, la verdad pienso que Frozen también es Frozen 3 es innecesaria, pero tal vez es porque yo no soy el público objetivo de esa película. Yo no soy fan, pero bueno, ahora sí que cada quien... Zootopia todavía, creo que Zootopia todavía es algo que me gusta, es nuevo, entonces me gusta, no tengo problema hasta ver el resultado. Pero ahora sí, el por qué les decía que creo que es innecesario el seguir sumando proyectos, estos vatos ya están como los de Rápido y Furioso. Y es que se viene la sexta película de la Era de Hielo. Ay, no, yo no quiero ser un ornitorrinco, mani. Esta película creo que de verdad es totalmente innecesaria. La Era de Hielo 6. ¿Cuándo fue que salió la primera película de Era de Hielo? A ver, vamos a buscar. Era de Hielo. Salió en 2002. O sea, yo todavía ni nacía. O sea, yo nací un año después. Pero ya estaba la Era de Hielo 1. Y 24 años después van 6 películas. Bueno, no es tanto. Rápido y Furioso tiene más o menos el mismo tiempo y lleva más películas, pero bueno. Vámonos con una cápsula informativa de Radio Cadena Enciso y regresamos con más información sobre la D23. Hay proyectos muy interesantes que ya causaron bastante debate en las redes sociales, específicamente uno que es del que vamos a hablar regresando de la cápsula y de música. Están escuchando Play FM 97.9. Soy Cristian Miranda.
1: 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La presidenta de México, Claudia Sheinbaum Pardo, y el director general del Instituto de Seguridad y Servicios Sociales de los Trabajadores del Estado, Martí Batres Guadarrama, inauguraron la primera etapa del nuevo Hospital General de Tampico en Tamaulipas. El nuevo hospital contó con una inversión cercana a los 2 mil millones de pesos y beneficiará a 564,457 derechohabientes de la región.
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1: 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Una propuesta musical que se presentará el próximo jueves 20 de agosto a las 19 horas en la Plaza Pública Antonio Mijares en San José del Cabo.
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1: Chéquense los otros proyectos que trae Disney para nosotros. Uno de los proyectos que causó mucho revuelo es que saldrá Coco 2. Oh, sí, ¿de qué va a tratar? Bueno, pues mostrará a un niño, a un Miguel ya adolescente, y pues que va a regresar a la Tierra de los Muertos teniendo un reencuentro con la mamita Coco. ¿Qué es lo que va a pasar aquí? Dicen por ahí que va a regresar al el villano de la primera película, Ernesto de la Cruz. Alberto del Río le decía así. Ese es el luchador. No, pero Ernesto de la Cruz va a regresar y va a secuestrar a la hermana de Miguel, o no sé qué chanchullo va a hacer ahí mi compa. Y Miguel va a tener que regresar a la Tierra de los Muertos. Fíjense que yo sí espero mucho la película y no tengo problema. Creo que Coco es una película muy buena. Tal vez ya mirando la segunda, y si no me gusta, puede que sea de lo hubieran dejado morir con una sola película. Pero pues por lo pronto sí espero esta película. Lo que causó revuelo en redes sociales fue el corte de pelo, o el diseño más bien, que le pusieron a Miguel, el nuevo look que tiene. Y es que es un corte de pelo pues bastante actualizado, un corte de pelo que nosotros los chavitos que un muchacho joven trae hoy en día. Más que nada, podríamos, yo lo veo más en, fíjense, casi no lo veo en gente de mi edad, lo veo más en muchachos de, ay, unos 14 años a 18, que es este como tipo de corte buchón, según. Yo no lo veo nada de buchón al corte de Miguel, pero mucha gente decía que pues sí, ahí lo pueden buscar en redes sociales, ahí está ya la fotito. Mucha gente incluso le hizo hasta memes que se parecía al corte de pelo de Eugenio Derbez que usó en la película del ballet. Pero bueno, no sé, yo sí espero con muchas ansias Coco, y supuestamente llegaría a cines en el 2029. Ay, ay, ay. Otra película que también es, va a ser muy buena. Ya vi la premisa y también la espero con muchas ganas. Pero también es así, considero que también pudo haber sido bastante innecesaria por como a mí no me gustó la secuela de Los Increíbles. Se viene la tercera película, donde supuestamente los hijos ya van a ser grandecitos. Ya Jack supuestamente ya no va a ser un bebé. Dash ya va a ser más grandecito, un adolescente, tal vez como Violeta en las otras películas. Y Violeta pues ya una muchacha adulta. En la película van a tratar de ellos hacer que las personas confíen en los superhéroes, porque las personas todavía no confían en ellos. Entonces su tarea en la película es hacer que la gente vea que los superhéroes son buenos, que hay gente que tiene super habilidades y los quieren usar para el bien, que obviamente también hay gente que las quiere usar para hacer cosas malas, pero ellos estarán ahí para ayudarlos. Bueno, se vienen cosas buenas, ¿eh? Pixar lo soltó todo, pero aún no viene lo nuevo. Aún no viene lo chido. Pues hay una película, se llama Ghost Market. Será una nueva aventura sobrenatural que estará ambientada en Hawái. Esto es lo que Disney y Pixar dijeron sobre sus proyectos animados. Vámonos ahí con Ken Aldous en Play FM 97.9. Y al regresar hablaremos sobre live action de las películas de Disney. 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Mándame un WhatsApp al 646-286-2457. 646-286-2457. Te repito, ¿qué tienes que hacer? Dime alguno de los proyectos animados que Disney y Pixar darán en estos próximos años. 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Vámonos con más música. Están en Play FM 97.9.

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0: Seguimos con la D23. Evento Cast Disney para anunciar sus futuros proyectos durante los próximos años. Porque ahora sí que el resto del año yo no creo que anuncie nada, porque ya se sabe qué es lo que viene. Pasamos a los live action. Déjenme decirles que ya no puedes participar, ya perdiste. Ya ganó, muchas felicidades a Braulio y Alfredo, muchas gracias por estar aquí. Esperemos que siga en sintonía de Play FM 97.9. A ver, tenemos por acá... Tenemos por aquí. Permítanme, se me perdió aquí mi información. Aquí está. En live action tenemos a la famosísima película de Enredados. Para los que no la conocen, es Rapunzel. Ya se detallaron el inicio de su rodaje, que será en castillos y locaciones reales de España, ¿eh? Ojito con eso, porque será en ubicaciones reales. No van a ser sets, serán ubicaciones reales. Pues ahora sí que... ¡Uf! ¡Qué chula! Van a participar como los actores principales. Catherine Hanna como madre de... como madre Gothel, que es así como podemos decir que es la brujita. Y la incorporación de Diego Luna en un papel inédito. Este mexicano llevando el nombre de nuestra bandera preciosa en alto a todo el mundo. Diego Luna... con un papel muy importante en sagas, como las de Star Wars. ¡Qué chulada! A ver, también tenemos Lilo y Stitch 2. Ya se confirma que hay una secuela live action en donde se integrará al personaje de Angel. Para que no sea, si no te acuerdas quién es Angel, es el personajito chiquitito como rosita, que es la Lilo y Stitch, la que es Stitch de color rosa, pues la mujer, la versión de mujer, que es pues, su novia, ¿no? O amiga, quién sabe qué sea, pero bueno. Después tenemos una miniserie que será de acción real y animación creada por Jon Favreau, que se llamará Oswald. Ay, espérenme, que se me va. Ahí está. Jon Favreau, pues ahora sí que se caracteriza por presentar buenos proyectos, ¿eh? Fíjense, no. Yo nunca he visto algo hecho por él que no, pues que no me guste. Si no sabes quién es Oswald, hagan de cuenta que es... podría decirse... la primera versión de Mickey Mouse, podría decirse así. Y ya después surgió Mickey, pero primero fue Oswald. Entonces, pues bueno. Y es live action, entonces... veremos qué sale de ahí. Nunca lo hemos visto en live action, o en alguna película donde salga como caricatura, pero que la película sea live action, creo que nunca lo hemos visto, al menos que yo me acuerde. Entonces será bastante interesante. Va a salir Bluey, la película. Ay, no. Confirmación que le llegaba a los cines de la querida familia Hiller Azuis. Ay, no. ¿Qué les pasa? Ay, no. Ay. Por favor, nos vamos a ir a más música. En lo que yo no me acordaba de esto, la verdad. Ya lo estaba checando otra vez y me volví a enojar. Vámonos a más música, vamos a relajar. Yo no entiendo por qué hacen películas que son innecesarias. A lo mejor, bueno, como dicen por ahí, para, ¿cómo dicen? Ay, para gustos de colores, algo así. Entonces, bueno, pues ni modo. Ni modo, ni modo, ni modo. Creo que es algo que, pues ahora sí que los niños de ahorita, pues a los que le gustan. Ahorita uno que ya está, ya medio anda por su, ya anda checando lo de su credencial del Viernestar, pues no te gustan ese tipo de películas. Pero bueno, vámonos con más música. Aleluya. Tutu de Elena Rose en Play FM 97.9.

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0: 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Play FM quiere que te vayas al concurso de paellas y por allá nos estaremos mirando. Va a estar algo bello, ¿eh? Algo bello. Chéquense nomás porque seguimos hablando de las películas que Disney, que la Disney Tree, trae para ustedes, pero no nada más de películas. Pues resulta y resalta que hay cosas nuevas que van a incorporar a los parques, pues, de Disney, como California Adventure. Y es que se vienen dos juegos bastante buenos. Va a haber un juego de Avatar, de estos monos azules que miden 1.90. Y también un juego de Coco. Dos atracciones en California Adventure. ¡Qué chulana, eh! Algo bello. En Marvel, pues ya sabemos que se viene Avengers Doomsday y la serie de Vision Quest. Todo esto, Vision Quest será un poco antes de Avengers Doomsday. Pues Doomsday se presenta el 17 de diciembre en cines. Va a regresar la nostalgia a la televisión para todos estos amantes del cringe y de los clips que salen en TikTok de Camp Rock, porque regresa. Camp Rock 3 ya está confirmado. Y Remy and Michael 2 para Disney. Romy. Me equivoqué, es Romy. Se regresa. Y viene la nostalgia, ¿eh? ¿Alguien miró Romy y Michelle? O Camp Rock. Fíjense, Camp Rock es más mío. Pero nunca miré Camp Rock, ¿verdad? Nunca lo miré, no me llamó la atención. Pero ahorita que veo los clips, digo, uy, no. ¿Qué miraban? De verdad, eran los reyes del cringe en ese tiempo. Nos vamos a ir a la cápsula informativa de Play FM 97.9. Bueno, de Radio Cadena Enciso. Y regresamos con más cosas de la Disney Tree que presentaron la semana pasada. No esa semana, la semana pasada. Ya como el viernes por ahí o el fin de semana. ¡Vámonos!
1: 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Baja California cuenta ya con un centro regulador de emergencias médicas, una unidad diseñada para coordinar en tiempo real ambulancias y hospitales, optimizando la atención médica prehospitalaria y agilizando la respuesta ante situaciones de emergencia. Esta infraestructura, impulsada por la gobernadora Marina del Pilar, requirió una inversión de 15 millones de pesos en equipamiento tecnológico y salas de despacho operativo. RCE informa. La presidenta de Mexicali, Norma Bustamante, se reunió con el Consejo de Desarrollo Económico para continuar con las mesas de trabajo sobre temas de beneficio para la ciudad. En sesión del Consejo Consultivo del SEDEM, se habló de proyectos a corto plazo para la ciudad, como el embellecimiento de la ciudad y ciudad futuro. El encuentro se realizó en la Universidad Xochicalco, con la presencia de Marco Antonio Culhacha Gastelum, presidente del Consejo. RCE informa. El sueño se hizo realidad. México logró una histórica clasificación en la rama femenil de los Juegos Olímpicos Los Ángeles 2028, al obtener el tercer lugar del Campeonato Mundial de Flag Football 2026 en Düsseldorf, Alemania. Para RCE Noticias, Luis Daniel Rodríguez. 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
1: Ya salió el tráiler de la segunda temporada de Ahsoka, donde Hayden Christensen regresa como Anakin Skywalker. Chulada, ¿cómo le tiraban hate a mi niño hace muchos años? No lo supieron valorar hasta hace poco. No sé si hace poco, yo creo que hace unos 3 años menos. Sí, cuando salió B1, hace como 4, maldición. Bueno, lo abocinaron con aplausos, la gente lloró. La verdad, él pensó que le iban a tirar tomates y todo este rollo. Él lo confesó en una entrevista, dijo, yo pensé que no me iban a querer. Y cuando entré y que escuché que me aplaudieron, fue como de... ¿Qué pedo con la gente, eh? La gente no valoró su papel como Anakin. Y por eso fue que... Bueno, no puedo decir al aire porque si no nos van a multar. Pero bueno, en la película hace cosas indebidas, ¿eh? La hace cosas a... No, también suena raro. Hace cosas malas. Pero bueno, ya salió la segunda... Ya salió el segundo taller para la segunda temporada. Van a estar viajando entre el futuro y el pasado en cuestiones de flashbacks. Se va a ambientar la serie en el presente, donde nos quedamos en la primera temporada de Ahsoka. Pero también estaremos viajando al pasado a través de flashbacks a la guerra de los clones, con una Ahsoka más chiquita y un Anakin Skywalker siendo o viéndolo como poco a poco va cayendo al lado oscuro de la fuerza. ¿Y qué pedo, gente? Con el elenco de X-Men. ¡Uy! No puede ser. Fíjense. Ya no sé quién va a ser mi mutante favorito. Sadie Sink, como Jean Grey, muchos la conocen por su papel, yo creo que es uno de los más importantes que ha tenido hasta ahorita, antes de tener a Jean Grey, en Stranger Things. Fíjense, ya les voy a dar un dato curioso, ella no tuvo que audicionar para su papel de Jean Grey. Marvel nada más vio que se rifó en Stranger Things y dijeron, la queremos como la próxima Jean Grey. Ella va a ser... Jean Grey, en la próxima película de los X-Men, Sadie Sink. Luego a Kid Connor como Cyclops. De verdad, gente, se los voy a decir, y espero que no me pase nada, pero empiezo a sudar de mi sexualidad cuando Marvel y este tipo de empresas sacan sus castings. ¿Qué? Al principio dije, ¿este vato quién es? Luego miré que la IA hizo su trabajo y lo puso con el traje de Cíclope y dije, bro, ¿qué estás haciendo? ¡Ya saquen la película! ¡Estrénenla! Va a compartir pantalla con Joe Locke, porque Joe Locke, déjenme decirles que también es parte de Marvel como uno de los hijos de la Bruja Escarlata. Entonces, se van a topar porque uno de los proyectos que estuvieron juntos fueron pareja. Luego seguimos con... Fíjense que a él no lo reconozco. Christopher Abbott, me suena, como el Profesor X. Charles Xavier será Christopher Abbott. No me gustó tanto el cast, ya viéndolo en la película, veremos qué se hace. Me gustaron más los rumores que hubieron. Pero bueno, ahorita Marvel está haciendo muy bien las cosas, entonces confío plenamente en ellos con el casting que acaban de hacer. Luego tenemos a Samara Having. ¡Uy, otro super casting! Como Emma Frost. Si Robert Downey Jr. nació para ser Iron Man y Hugh Jackman para ser Wolverine, déjenme decirles que ella también nació para interpretar a Emma Frost. No cabe duda que Marvel se está volando la barda y dijo, si no tenemos presupuesto, a ver de dónde sacamos, pero vamos a tener un elenco de primera. Y luego, no, es que vamos de mejor a mejor. Indy Navarrete como Rogue. Fíjense, Indy Navarrete quería ser Mystique, no se le dio. Bueno, no pasa nada. Pero interpretará uno de los mutantes más importantes en los cómics y en las caricaturas. Rogue. Indy Navarrete, quien dicen por ahí, era una simple streamer. Y era una actriz de... Pues lo que saliera. Su carrera se impulsó después de aventarse un papelón en la película de Obsession. Una película que volteas a ver a tu novia y decías, madre, no sé que sí se le salga. Y fíjense, el otro día les voy a contestar algo. Estaba durmiendo con ella. No con Indy Navarrete, brincos diera. Con mi novia. Y yo estaba mirando en la tele. Ella estaba dormida. Y en eso empezó de que... Yo lo primero que pensé fue de... Yo no pedí ningún deseo. Me asusté y dije, y aquí corno ese grito, se levanta de la cama y empieza a hacer movimientos extraños como la de la película. Luego tenemos a Maya Boynt como Storm. También una actriz que no la conozco mucho. Pero dice que sale en obras de Merle, We're Long Along and Juliet. A ver, fíjense, Joe Luck, fíjense, a ver, vamos a checar. ¡Ah! ¡Ya! Ya miré dónde sale Christopher Abbott. Ya. Ya me lo ubico. No será la primera vez que sale en algo de Marvel. Bueno. Luego tenemos a Nathaniel Milbury. Una basura su papel como Kylo Ren en Star Wars. Mucha gente, yo de verdad lo miraba como Magneto, pero será... perdón, me equivoqué. Adam Driver será Nathaniel Mulberry en la película de X-Men. Para los que no saben quién es Nathaniel Mulberry, es Profesor Siniestro en los X-Men. Adam Driver pintaba para ser el nuevo Magneto, pero pues al final no se dio. Pero déjenme decirles... que sí le miraba con Magneto, pero el otro día miré que el actor

Como dice Efraín Juárez, Jason Ackles como Magneto. No, no, no, no y no. Me recargo en la pared porque es mi cast ideal. Disney, si me estás escuchando, por favor, haz lo posible. Me despido de ustedes, Cristian Miranda, el día de hoy en Play FM 97.9. Nos vemos el día de mañana de 9 a 11. Los dejo unos minutitos más con mi compañera Fátima Lerma. Nos vamos a ir con Crazy de Miles Morales. Ah, no es cierto. Miles Jones en Play FM 97.9.

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1: Muy buenos días, ya estamos de regreso acá por Play 97.9 FM. Yo soy Fátima y oficialmente sobrevivimos el fin de semana. Pero aquí la pregunta es, ¿a qué condiciones sobrevivimos el fin de semana, gente? Feliz lunes, feliz inicio de semana. Si apenas te vas subiendo tu carro, acabas de prender la radio y acabas de escucharnos, bienvenido. Aquí vamos a disfrutar de 2 horas de la mejor música y la mejor compañía poniendo el soundtrack de tu día. Oigan, oficialmente declaro este lunes como lunes de recuperación, y tanto recuperación como física, emocional y por ahí hasta de dignidad, porque uno el viernes salió diciendo, nomás voy a ir un ratito, y terminó hasta las 3 de la mañana y viendo en historias de Instagram el recap de todas las actividades que se aventó este fin de semana, ¿eh? Hay dos tipos de personas, díganme ustedes cuáles son, la de hoy lunes, nuevo inicio de semana, nuevas oportunidades, voy a organizar mi vida, o ese de todavía no me hablen porque apenas estoy procesando mis decisiones de fin de semana. Así que díganme, ¿tú en qué, de qué tipo de lunes estamos? ¿Estamos en lunes de recuperación o lunes de no recuperación? Mándame un mensaje al WhatsApp en cabina 646-286-2457, te lo repito, 646-286-2457, para que pongámonos a platicar sobre nuestras actividades de fin de semana. Yo más adelante te estaré platicando un poquito sobre lo que hice y sobre chismecito de fin de semana, porque ya sabes que este horario es para ponernos al día de todo lo que pasó. Te voy a dejar con algo de música para empezar un buen lunes. Desde la cabina, hoy. A ver, déjenme aquí acomodo el micrófono. Desde la cabina de Play FM tenemos a Timo con Vino y Rosé. Ya sabes, súbele y dale play.

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1: El plan de justicia para San Quintín avanza con obras de electrificación, apoyos sociales y acciones de capacitación que amplían el acceso a servicios básicos, generan nuevas oportunidades y atienden rezagos históricos para mejorar la calidad de vida de las familias del municipio. Con una inversión de 59.9 millones de pesos, se realizaron obras de electrificación en San Francisco Quino, El Olivo, Nueva York, Los Cabos, Isabel Andrade y Parcela 16, donde se instalaron postes, mufas, cableado, transformadores y luminarias para ampliar el acceso a este servicio.
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1: La Galería de Artes de la Casa de la Cultura Profesora Nieves Trasviña de Ceseña en Cabo San Lucas fue sede del Meet and Greet Más Allá de la Corona con Selena Zazueta Gil, representante de Baja California Sur en Miss Universo México 2026.
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1: La Conmebol y la Federación de Colombia de Fútbol anunciaron una donación conjunta de $1 millón para apoyar a las comunidades afectadas por el terremoto de magnitud 7.4 que sacudió a Colombia este pasado lunes.
0: Para RCE Noticias, Luis Daniel Rodríguez. 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
2: 11 de la mañana con 32 y seguimos aquí con nuestro lunes de recuperación en Play 97.9 FM. Oigan, mientras algunos todavía estamos en este tema de recuperación de fin de semana, el chismecito con nuestros famosos nunca acaba. Porque ustedes no sé si sabían, si no, yo se los platico aquí porque mi actividad favorita del día es contarle el chismecito de fin de semana. No sé si sabían, pero nuestra famosísima Elizabeth Olsen, nuestra queridísima Wanda Maximoff, se convirtió en mamá por primera vez. Así es, se convirtió en mamá por primera vez. Los espectáculos comentan que pasó entre principios de agosto, finales de julio, principios de agosto. No se sabe una fecha concreta de la cual sucedió este embarazo, porque la verdad fue un buen embarazo que mantuvo muy en privado junto a su esposo, el músico Robbie Arnett. Fueron muy cautelosos con esa situación, simplemente se vieron en redes sociales ciertas imágenes de su embarazo, pero todo el proceso fue súper, súper íntimo y hasta apenas el día sábado se vieron por primera vez paseando en las calles con bebé. Así es, tenemos bebecito, niño, tenemos bebé. A lo mejor es el destino como nuestra querida Wanda Maximoff, tener puro hombre, tener puro bebé. No son gemelos, ¿verdad? Pero el primero pues ya llegó en camino. Y sí, así es, fueron vistos en Los Ángeles con bebé después de llevar prácticamente un embarazo bastante privado. Y la discreción que mantuvieron fue así de que en las fotos que se vieron en redes sociales fue más que nada esta idea de ella de ustedes van a enterarse cuando yo quiera. Si no, nadie se va a enterar de mi bebé ni de mi vida personal. Es el chismecito de fin de semana, la vida continúa. Seguimos en lunes de recuperación. Nosotros nos seguimos recuperando mientras personas empiezan a tener nuevas etapas de su vida, recibiendo buenas noticias y pues ya saben, entre el chismecito de fin de semana fue esta gran noticia de nuestra queridísima Elizabeth Olsen. Vamos a continuar con más música sobre todo lo que pasó este fin de semana. Desde la cabina de Play FM, Mau y Ricky con Danny Ocean, esto es Samana. Ya sabes, súbele y dale play.

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1: Acabamos de escuchar Baby Doll de Jamie Miller, una canción que ha dado mucho de qué hablar ahora en redes sociales, por ahí en TikTok, estrenada ahora el 7 de agosto, una canción que recientemente acaba de ser lanzada por el artista y tiene mucho que hablar porque va acompañada de una especulación. Por ahí no sé si saben, si son fans o no de una serie que también ha estado dando mucho de qué hablar ahora, Off Campus. Por ahí va de la mano con una colaboración con el actor Antonio Cipriano. La gente especula que es una canción que sale en la segunda temporada de esta serie de Love Romance, de Sport Romance, perdón. Veamos si tenemos una colaboración presente, porque por ahí se estuvieron viendo en redes sociales unos teasers de estos dos artistas cantando la canción que sacó Jamie Miller. Esperemos sea así, esperemos si tengamos esta gran colaboración. Pero bueno, continuando con este lunes de recuperación, tenemos temita, tenemos otro chismecito de fin de semana. Remontándonos un poquito a esta etapa de los 2000s, Disney Channel, los Jonas Brothers oficialmente son leyendas Disney. Así es, ayer domingo durante la ceremonia del Disney Legend Awards 2026, Nick, Joe y Kevin Jonas recibieron oficialmente el reconocimiento que es considerado el máximo honor que entrega Disney a las personas que han sido o han dejado una huella muy importante dentro de sus historias, en las historias de Walt Disney. Y tenemos oficialmente otra leyenda Disney. Por primera vez, no sé si por ahí nos vamos a remontar un poquito a los años 2005-2007, estos artistas fueron invitados a participar en una serie de tres hermanos que pues eran músicos, de ahí sale toda esta historia de los Jonas Brothers. Eran músicos, empezaron su aparición en series de Disney Channel en 2005 y hicieron su debut musical en 2007, con Hold On. Empezaron a salir en programas de Disney Channel y en 2008 se les dio la oportunidad de participar en una película llamada Camp Rock, convirtiéndose en, pues igual, toda esta trama de tres hermanos artistas que van a un campamento a conectar con sus pasados, y como esta parte más, no tan egocéntrica de la vida de un artista. Después de ahí volvemos con una segunda película. Y actualmente, forman parte de la generación de Hannah Montana, de Selena Gómez, Demi Lovato, todos estos artistas que nacieron como las primeras catalogaciones de actores de Disney Channel. Oigan, yo estoy muy feliz, yo crecí con los Jonas Brothers, a mí me emociona mucho. Y pues actualmente tenemos ya a esos otros artistas acompañando a Miley Cyrus como una de las leyendas Disney 2026. Así que estoy muy feliz, estoy muy emocionada. 20 años de carrera no son fáciles, ¿eh? No son fáciles y menos después de altibajos, porque no sé si ustedes sabían, estos chicos se separaron, regresaron y tuvieron vida, se casaron, hijos, familia, mucho de qué hablar. Pero ahí siguen dando de las suyas y actualmente ahora en 2026 sacaron la última película de la trilogía, que podemos decir trilogía ahora sí, de Camp Rock 3 y la última. Al final dijeron en una entrevista que es la última aparición que tienen estos artistas en Disney Channel como Connect Tree, que es la banda catalogada para estas películas. ¿Qué les depara para el futuro? No sabemos, pero vamos a estar muy al pendiente de todos los chismecitos que traigan para nosotros. Vamos a poner algo de Jonas Brothers para alegrarnos con esta gran noticia de que tenemos nuevas leyendas Disney. Esto es Love Me to Heaven, aquí en la cabina de Play FM 97.9.

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1: 12 de la tarde con 10 minutos y oficialmente superamos la primera hora aquí en Play 97.9 FM, donde ponemos el soundtrack de tu día. Si apenas te vas subiendo a tu carro, acabas de prender la radio o le dijiste a Alexa, Alexa, pon Play FM Ensenada. Mucho gusto, mi nombre es Fátima y te acompaño hasta la 1 de la tarde aquí en Play 97.9 FM con la mejor música, la mejor actitud y el mejor chismecito, ya sabes. Oigan, hagamos un recap de sucesos porque este lunes de recuperación ya hemos tenido mucho chismecito de qué hablar, ¿eh? Primero que nada, hablamos de Elizabeth Olsen y por qué su familia está creciendo. Así es, nada más y nada menos que nuestra querida Wanda Maximoff tuvo a su primer bebé. Tuvo su primer bebecito, oficialmente podemos dar por hecho que es un niño y acaba de interpretar a una de las mamás más poderosas del universo Marvel y oficialmente entró al mundo de la maternidad ya en la vida real. También nos pusimos nostálgicos porque los Jonas Brothers ya pueden presumir que oficialmente son leyendas Disney. Así es, si tú creciste con Camp Rock, Burning Up, SOS, es muchas de las más canciones que sacaron durante su aparición en Disney Channel. Déjame decirte que oficialmente son leyendas Disney, lo cual también nos da un pequeño recordatorio de que el tiempo está pasando demasiado rápido. Así que, ¿qué llevamos? Bebés, nostalgia 2000era y Jonas Brothers convirtiéndose en leyendas. Y para hacer la primera hora de nuestro lunesito, va bastante productiva, ¿eh? Va bastante productiva con chismecito de fin de semana. Pero bueno, todavía nos queda una hora de programa, así que ustedes no se vayan, seguimos con más música, más chismecito y todo lo que necesitas para sobrevivir este lunes de recuperación aquí en Play FM. Vámonos con una canción, ya que andamos con este de conexiones nostálgicas, con una de esas personas que siempre nos pone el ánimo, siempre nos es inevitable que nos mueva un poquito esta mente. Vamos a poner el soundtrack del lunes. Súbele al volumen porque viene Conexión Psíquica con Aitana desde la cabina de Play 97.9 FM.

0: Nos vamos un pequeño corte, pero no te despegues de Play 97.9 FM porque todavía tenemos mucho lunes de recuperación por delante, más música, más chismecito y obviamente más razones para hacerte compañía. Yo soy Fátima, tú estás en Play 97.9 FM, no le cambies, regresamos en un ratito.
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0: 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Vámonos con una rola de Radar. Esta es Walking on the Sun de Smash Mouth. Súbele y dale play.
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1: El senador con licencia Armando Ayala Robles estuvo en la colonia Puerta Plata, en la delegación Presa Este de Tijuana, donde realizó una asamblea informativa en defensa de la transformación y la soberanía nacional. Acompañados por cientos de simpatizantes morenistas comprometidos con este movimiento, el legislador dijo que seguirá recorriendo Baja California, escuchando a la gente y fortaleciendo desde el territorio el proyecto que encabeza la presidenta Claudia Sheinbaum.
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1: Con el compromiso de fortalecer las capacidades operativas de los cuerpos de emergencia y brindar mejores herramientas para la protección de las familias rosaritenses, la presidenta municipal de Playas de Rosarito, Rocío Adame Muñoz, encabezó la entrega de 3 unidades bomberas y una camioneta para el trabajo operativo de la Dirección de Protección Civil y Bomberos.
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1: 4 victorias mexicanas lucieron en el arranque del Campeonato Mundial de Flag Football 2026, que se desarrolla en Düsseldorf, Alemania, donde las escuadras femenil y varonil salieron al campo a darlo todo en este torneo clasificatorio a los Juegos Olímpicos.
0: Para RCE Noticias, Luis Daniel Rodríguez. 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
1: 12:55 de la tarde y así llegamos al final del programa de hoy. Antes de irme, quiero aprovechar estos últimos minutitos que me quedan para mandar una felicitación muy especial a una persona que amo con todo mi corazón, mi pequeña hermana, pequeña Pulguita. Espero que te la pases increíble el día de hoy, que te consientan mucho, que recibas mucho amor, que vengan muchos momentos felices obviamente para este nuevo año de vida. Te quiero mucho. Un beso enorme, mi preciosa Jimena. Y para ustedes que me estuvieron acompañando el día de hoy durante estas dos horitas, muchas gracias por este lunes de recuperación y por estar siempre pendientes del soundtrack que Play 97.9 FM tiene para ti. Yo soy Fátima y nos escuchamos muy pronto aquí en Play FM. Y para despedirnos, vámonos con una canción que tiene toda la energía para cerrar el día. Y obviamente tenía que cerrar la canción con una de las artistas favoritas de mi hermana, claro que sí, para continuar con este moodcito de cumpleaños. Esto es Good is a Woman de Ariana Grande. Que tengan un excelente lunes, que tengan un excelente lunes, inicio de semana, que todo les vaya muy bien. Pulguita, feliz cumpleaños, te mando un beso. Nos vemos en un ratito más porque hoy es día de comer pastel. Y para ti que me estás escuchando también, te invito a comer pastel, claro que sí. Vámonos con Ariana Grande desde la cabina de Play 97.9 FM. ¡Súbele!

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0: 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La presidenta de México, Claudia Sheinbaum Pardo, y el director general del Instituto de Seguridad y Servicios Sociales de los Trabajadores del Estado, Martí Batres Guadarrama, inauguraron la primera etapa del nuevo Hospital General de Tampico en Tamaulipas. El nuevo hospital contó con una inversión cercana a los 2,000 millones de pesos y beneficiará a 564,457 derechohabientes de la región.
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0: El 15º Ayuntamiento de Los Cabos, a través del Instituto de la Cultura y Artes, invita a la ciudadanía a disfrutar del Sud California for cumbia, tambores, cantos y sones que resisten. Una propuesta musical que se presentará el próximo jueves 20 de agosto a las 19 horas en la Plaza Pública Antonio Mijares en San José del Cabo.
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2: El senador con licencia, Armando Ayala Robles, encabezó una asamblea vecinal en la colonia Villas 7 de Ensenada, donde se reunió con alrededor de 200 personas acompañados de la líder Alejandra Arreola. Durante el encuentro, Ayala Robles destacó que el trabajo territorial es fundamental para que la transformación se traduzca en mejores condiciones de vida para las familias, por lo que escuchó las principales inquietudes de los vecinos y estableció una serie de acuerdos para dar seguimiento a sus demandas. El senador con licencia subrayó que estos encuentros permiten construir soluciones de manera directa con la ciudadanía y reiteró que seguirá recorriendo las colonias de Ensenada para mantener una agenda cercana a las necesidades de la población. 66ª Legislatura, Justicia para Todos, Senado de la República.
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0: 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Baja California cuenta ya con un centro regulador de emergencias médicas, una unidad diseñada para coordinar en tiempo real ambulancias y hospitales, optimizando la atención médica prehospitalaria y agilizando la respuesta ante situaciones de emergencia. Esta infraestructura, impulsada por la gobernadora Marina del Pilar, requirió una inversión de 15 millones de pesos en equipamiento tecnológico y salas de despacho operativo.
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0: La presidenta de Mexicali, Norma Bustamante, se reunió con el Consejo de Desarrollo Económico para continuar con las mesas de trabajo sobre temas de beneficio para la ciudad. En sesión del Consejo Consultivo del SEDEM, se habló de proyectos a corto plazo para la ciudad, como el embellecimiento de la ciudad y ciudad futuro. El encuentro se realizó en la Universidad Xochicalco, con la presencia de Marco Antonio Culhacha Gastelum, presidente del Consejo.
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0: El sueño se hizo realidad. México logró una histórica clasificación en la rama femenil de los Juegos Olímpicos Los Ángeles 2028, al obtener el tercer lugar del Campeonato Mundial de Flag Football 2026 en Düsseldorf, Alemania.
2: Para RCE Noticias, Luis Daniel Rodríguez.
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2: Este fin de semana, el senador con licencia Armando Ayala Robles estuvo en Tijuana, en la lanzadera del transporte público de las 5 y 10, para compartir con las y los usuarios los avances de la Cuarta Transformación y llevar su mensaje directamente al territorio.
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2: El Instituto de Planeación de Desarrollo Municipal de Tecate invita a la comunidad a participar en la séptima sesión ordinaria de los Comités de Participación Ciudadana, un espacio de diálogo que fortalece la participación de las y los tecatenses en el seguimiento de las acciones del gobierno de Tecate. Las sesiones se llevarán a cabo del 17 al 26 de agosto, de acuerdo con el calendario establecido para cada comité.
1: RCE informa.
2: Los medallistas de los Juegos Paralímpicos París 2024, Ángel Camacho y Jesús Gutiérrez, fueron los protagonistas de la tercera jornada de la Serie Mundial de Paranatación México 2026, que se realiza en el Centro Acuático Metropolitano de Zapopan, Jalisco, al conquistar las medallas de oro en sus respectivas pruebas.
3: Para RCE Noticias, Luis Daniel Rodríguez.
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1: Le dimos el voto de confianza a la presidenta para que hoy tengamos más de un billón, que es un millón de millones del erario público, de presupuesto, para atender a las familias más necesitadas y que aquí en Vía 7 no dejen de llegar los apoyos.
2: El senador con licencia, Armando Ayala Robles, encabezó una asamblea vecinal en la colonia Villas 7 de Ensenada, donde se reunió con alrededor de 200 personas acompañados de la líder Alejandra Arreola. Durante el encuentro, Ayala Robles destacó que el trabajo territorial es fundamental para que la transformación se traduzca en mejores condiciones de vida para las familias, por lo que escuchó las principales inquietudes de los vecinos y estableció una serie de acuerdos para dar seguimiento a sus demandas. El senador con licencia subrayó que estos encuentros permiten construir soluciones de manera directa con la ciudadanía y reiteró que seguirá recorriendo las colonias de Ensenada para mantener una agenda cercana a las necesidades.

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0: 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Como parte de los esfuerzos para fortalecer la promoción turística de Ensenada y difundir la importancia de la industria de cruceros en la región, la Secretaría de Turismo de Baja California y Hutchison Ports ACV coordinaron una visita especial a bordo del crucero Carnival Firenze. La actividad reunió a representantes del sector hotelero, tour operadores, guías turísticos, integrantes del sector pesquero, así como autoridades y funcionarios gubernamentales, quienes tuvieron la oportunidad de conocer de primera mano la operación de la terminal de cruceros y la experiencia que ofrece una de las embarcaciones más recientes de la flota de Carnival Cruise Line. RCE informa. Como parte del programa de recuperación de espacios públicos, el gobierno de Ensenada ha realizado jornadas de limpieza, mantenimiento y mejoramiento en 158 espacios comunitarios con el retiro de 214.400 kilogramos de basura y maleza en lo que va del presente año. La presidenta municipal, Claudia Agatón Muñiz, destacó que estas acciones son impulsadas por la Subdirección de Prevención del Delito de la Dirección de Seguridad Pública Municipal, con el apoyo de servicios públicos y la participación de vecinas y vecinos de distintas comunidades. RCE informa. El exfutbolista uruguayo y actual entrenador del mexicano Tijuana, Washington Sebastián Abreu, es una de las opciones que maneja Nacional para reemplazar a Jorge Brava como director técnico. Para RCE Noticias, Luis Daniel Rodríguez. 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